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0: esto va para todas. Demuéstrale que se va a tener que poner más hijo de puta si te quiere volver a ver llorar. Así que, arriba esas copas, salud.
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0: y los videos que...
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0: Y eso es Grupo Frontera y el compa Bad Bunny.
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0: Gracias a la conga, gracias Villa María.
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Yo quiero escuchar a todo este Movistar Arena diciendo con todo el sentimiento: que nadie sepa. ¡Sí, señores! ¿Nos cerramos? ¡Sí!

0: Las Olas, señoras y señores. Te queremos mucho y admiramos infinito.
1: Gracias, genial.
0: Sale, querida.
2: Gracias por esta invitación tan especial. Aguante la Delio Valdés.
3: ¡Vamos, Las Olas!
2: ¡Qué placer! Aguante Ivonne, aguante todos.
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0: Muchas gracias.
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los teléfonos. Vamos a sacar la foto de los 20 años. ¿Están listos?

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0: gracias.
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0: 30 años. 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
2: Este tema va dedicado para todos los que alguna vez sufrimos el corazón roto. Y dice...

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1: Un aplauso muy grande. ¿Verdad?
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2: Vamos a tocar una de las canciones más importantes del disco que se ha vuelto algo emocionante para mí. Se llama Universo Paralelo.

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0: Arrancamos, sí, 16 minutos pasan de las 9 de la mañana. ¿Cómo les va? Muy buenos días. Bienvenidos, bienvenidas. Otro día más que llueve. Claro que sí, lluvia débil en gran parte del Gran Mendoza, nublado con lluvia débil. Ese es el estado de situación, podríamos decir. 9 grados, 4 décimas la temperatura, 94% la humedad, altísima. Está soplando viento del sur a 4 kilómetros en la hora. Y esos son los datos actuales. Enseguida vamos a repasar no solamente cómo va a estar el día de hoy, sino como hacemos habitualmente el resto de la semana, para ver si se modificó algo en torno a las temperaturas mínimas, máximas y lo que todo el mundo quiere saber: ¿hasta qué momento va a llover? ¿En qué momento va a salir el sol? ¿Y en qué momento vamos a empezar a disfrutar un poco de esta primavera, ¿no? Que viene como ahí, corriendo detrás, pero sin poder manifestarse. Hay gente que ha prendido el calefactor a esta altura del año. Decís, ¿octubre de verdad? ¿Mitad de octubre? Bueno, sí, puede ser, porque las temperaturas han estado bastante bajas, por cierto. Le voy a saludar a mi co-skipper esta mañana, el señor Gustavo Ponce, que está en los controles. Hola, Gusti, ¿cómo estás?
1: Hola, Rego, buen día.
0: ¿Has estado bien? Así como...

0: fresca.
1: Ayer sí, ayer tenía más frío que hoy.
0: Ahora viste que ayer estaba raro, ¿no?
1: Sí,
0: estaba
1: sí, fresco por ahí. Acá,
0: por que... ahí tenías así como unas ráfagas de viento medio fresco y decís, ¡epa!
1: Sí,
0: octubre.
1: En la fresco, noche de nuevo.
0: ¿Quién
1: fresco?
0: Me robó la primavera? ¿Dónde está mi primavera? Como dice la canción, básicamente. ¿Dónde está mi primavera? Me pasó esta mañana cuando dije, otra vez me voy a poner las botitas del invierno. O sea, ¿en
1: sí,
0: serio?
1: Sí, totalmente.
0: Claro, por la lluvia, porque está fresco, pero a esta altura del año uno está con la zapatilla de lona, viste, ya está pensando más en las ojotas que en las botas, pero bueno,
1: por lo menos sí, pero hasta el viernes dicen que va a estar así.
0: Hasta el viernes más o menos así, mira, yo si estoy chequeando contingencias, al menos no aparecen las lluvias tan marcadas jueves y viernes, o sea, como que hasta hoy sí tenemos un pronóstico de cielo mayormente nublado, poco cambio de temperatura, lluvias y lloviznas, que es lo que tenemos desde en algunas zonas, al menos en la zona oeste de Godoy Cruz, estuvo lloviendo anoche y ha seguido durante toda la noche con esa lluvia finita,
1: sí,
0: casi de invierno.
1: Sí, totalmente.
0: Así ha estado. Bueno, aparecen los vientos moderados del sudeste, tenemos de hecho en este momento a 4 kilómetros en la hora, muy suavecita la brisa, pero bueno, es del sur, entonces viene como un poco más fresca y las nevadas débiles en cordillera. Eso es lo que dice, todo eso es lo que dice el pronóstico para hoy, miércoles 14 de octubre. Máxima para hoy 17 grados. Y después tenés, bueno, que aparecen algunas precipitaciones para mañana jueves por la noche. El viernes al menos está la inestabilidad, pero no aparecen las lluvias tan marcadas. Eso dice contingencias, pero si uno agarra el Servicio Meteorológico Nacional también, el pronóstico extendido, y ve que todos los días, aunque muy baja la probabilidad, aparecen las lluvias, las lloviznas, los chaparrones, las tormentas, así. No, señor, ¿qué le pasa? ¿Dónde está mi primavera?
1: No
0: se lo pido, por favor.
1: De la noche empezó a llover.
0: ¿En qué? No, me parece que en algunos lugares fue como ya después de las 12 de la noche, y en otros fue bien de madrugada, pero sí, así. Anoche fue como que cayó una lluviecita, después frenó al rato de nuevo, pero en algunas otras zonas ha sido un poco más copiosa la cuestión, y bueno, y más complicado sobre todo en aquellos que ayer amanecieron con el agua dentro de la casa, como fue la zona de Guaymallén, algunas zonas del departamento de San Martín. Bueno, complicada esta situación en algunos lugares, que además sobre esa cantidad de agua que habían tenido les llovió un poquito más. Entonces, bueno, bastante más complejo el panorama, por cierto. Si ustedes nos quieren contar dónde estaban, dónde están ahora, y por supuesto si está lloviendo o no, si de repente están preparados para este fenómeno del Niño del que venimos hablando desde hace meses y que ya empieza a manifestarse, no solamente acá, sino si uno mira diarios de Chile o ve de algunas otras localidades lo que está pasando en el litoral argentino, que si quieren enseguida también lo repasamos, y que ha obligado, está el volumen de agua que ha obligado a las autoridades de los tres países ahí de tomar algunas, o para tomar algunas determinaciones que no tenían pensadas. Pero si quieren enseguida repasamos un poco el mapa general argentino para ver cómo va a continuar en estos días. Mientras tanto, hoy es miércoles, los miércoles son retro.
1: Retro.
0: Me dieron ganas de que nos metiéramos en algunas pelis, por ejemplo, Batman Forever. ¿Te acordás de esa Batman?
1: Kiss from a Rose.
0: Tenía esa, tenía el tema de YouTube, tenía. Me acordé de esa y dije, qué buena banda sonora de
1: tengo
0: una peli.
1: Sí, de eso.
0: ¿Qué puede ser? ¿Tenés el disco? Bueno, viste que hay algunos que decís, este no podés no tenerlo.
1: Sí.
0: Es
1: sí,
0: como,
1: sí,
0: no sé, se me ocurre, qué sé yo, El amor después del amor de Fito Páez, y tenés que tenerlo, qué sé yo, es un discazo. Pero bueno, vamos sugiriendo algunas canciones, tenemos ganas de que al mal tiempo, o al día nublado, o a la llovizna, le pongamos un poco de música, y esa música, por supuesto, va a tener unos años ya desde que salió al mercado, porque los miércoles son muy retro. ¿Arrancamos?
1: Arranquemos.

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Bueno, apenas una modificación hacia arriba de la temperatura, 11 grados una décima, esa es la temperatura actual, la marca térmica actual, nublado con lluvia débil, eso es lo que dice el pronóstico en este exacto momento. Bajó un poquito la humedad, pasamos de un 94-95 que teníamos a un 83%.

0: centro sigue siendo muy alta y el viento aumenta un poquito en cuanto a velocidad, está soplando desde el sur a 6 kilómetros en la hora. ¿Qué dice el pronóstico de contingencias para el día de hoy? Bueno, mayormente nublado, poco cambio de temperatura, lluvias y lloviznas, vientos moderados del sudeste, nevadas débiles en cordillera y una máxima que podría llegar a los 17. Ese es el pronóstico de contingencias para mañana jueves. Mayormente nublado, con leve ascenso de temperatura y precipitaciones hacia la noche, vientos de dirección variable, parcialmente nublado en cordillera, mínima de 6, máxima 18 grados. Para el viernes, parcialmente nublado, poco cambio de temperatura, vientos leves del sudeste, inestable en el sur provincial en la tarde, nevadas débiles en cordillera, mínima de 7 y máxima 18 grados. Para el próximo sábado entonces, parcialmente nublado, ascenso de temperatura, vientos moderados del noreste y nevadas débiles en cordillera. Es el primer día, el sábado, en el que no aparece la lluvia o la palabra lluvia, llovizna, chaparrón y demás dentro del pronóstico del tiempo. Para el domingo también, bueno, para el sábado 21 de máxima. Y para el domingo un poquito mejor la cosa, parcialmente nublado, ascenso de temperatura, vientos moderados del noreste y nevadas débiles en cordillera. Mínima de 9, máxima de 23, esto para el próximo domingo. Es decir, que aparecen las lluvias y las lloviznas en el día de hoy, aparecen mañana hacia la noche también, sobre todo en la zona sur, aparecen el viernes con la posibilidad también de inestabilidad en el sur provincial desde la tarde en adelante, pero sábado y domingo al parecer estaría un poco mejor la cuestión. Si me voy al pronóstico del Observatorio de Vigilancia Meteorológica para el día de hoy, o sea que es sumamente puntual basado en los datos del Servicio Meteorológico Nacional, pero también de todo lo que va aportando contingencias, dijimos mayormente nublado, lluvias aisladas, vientos moderados del sudeste y máxima de 17 grados el pronóstico para el llano. En alta montaña parcialmente nublado y en precordillera precipitaciones aisladas también es lo que dice el pronóstico para este 14 de octubre. Estamos llegando a mitad de octubre, parece increíble, pero estábamos mirando con Pablo, que viene enseguida para la columna de turismo, que nos recuerda en las redes una historia del año pasado y estábamos abrigados igual también, un día como hoy, pero del 2025 también estábamos con suétercito. Y ¿qué nos está pasando? ¿Dónde está en nuestra primavera? ¿Dónde? ¿Quién se la llevó? Bueno, estamos hoy en modo temperatura baja, dijimos 11 grados una décima cuando están pasando 45 minutos de las 9 de la mañana. Nuestra playlist del día de hoy la armamos juntos como todos los días, pero le vamos sumando un montón de canciones que ustedes saben que son retro y que además piensan que tienen que estar. Tengo entradas para el cine que se tienen que ir a lo sumo el viernes para que tengan ahí un plancito de fin de semana por si acaso. Así que 2617177261. Recuerden que se va en un ratito las entradas para Tipitos también, pero a través de las redes sociales. Y lanzamos concurso con el libro de Sandra Malfitani también en breve. Ahí lo van a tener en las redes. Participen, mándenselo a sus amigos, a sus amigas, porque puede ser un bonito regalo para mamá en el mes de las madres. ¿Tenemos mensajes? Dale.
1: Hola chicos, oye, buenos días, Rebeca, Gustavito, a la audiencia, muy buenos días, soy Daniel de Casodilla.
0: Hola,
1: y hoy, miércoles retro, quiero pedirles el tema Rezo, de Carlos Ponce.
0: Ah, mira.
1: Gracias por la buena compañía, un beso, escuchado. Un abrazo y maravillosas mañanas.
0: Una mañana maravillosa para vos también, hace mil años que no escuchamos esa canción, estuvo bueno, así que la vamos a escuchar ahora. ¿Tengo otro? A ver, dale.
2: Hola, buenos días Aurora, buenos días Rebeca, buenos días equipo.
0: Hola Carlos.
2: Buenos días miércoles, un día nublado, con llovizna. Bueno, para pasar la mañana
0: sí.
2: Y el día de hoy, para escuchar una música retro como esta, me gustaría muchísimo. Bueno, y esperar a ver qué mañana nos depara el día jueves. A ver si va a seguir lloviendo alevosamente o se va a calmar un poco. Bueno, que la pasen bien. Buen día. Y este es el tema. Chao, gracias.
0: Me encanta porque Carlos te manda el tema. Además de grabarte el mensaje, de contarte, a quien le agradecemos un montón. Che, cuéntenme ustedes, ¿dónde están? ¿En qué parte de Mendoza? Y además, si llovió mucho anoche, si está lloviendo ahora. Nosotros estamos encerrados acá, no podemos dar más información que la que encontramos en los servicios meteorológicos y demás. Pero ustedes están ahí, en la calle, tienen una ventana y me pueden decir, che, la verdad que sigue lloviendo o no, o frenó, o llovió durante toda la noche. Bueno, esos datos están buenos también. Y bueno, y en la recomendación de todos los días, esto de conducir con

precaución, porque en Mendoza ya sabemos que no estamos acostumbrados a hacerlo, de esto de que llueva todos los días, que el pavimento esté mojado, que quizás los neumáticos no están atravesando su mejor momento tampoco, pero como estás ahí medio corto, no los has cambiado. Bueno, el tema es que tratemos de conducir con mayor precaución. Esta mañana hubo unos cuantos siniestros viales y te digo que de no haber frenado bien algunos vehículos podríamos haber visto más también, porque bueno, se está manejando rápido, decíamos, el pavimento mojado en los últimos día y medio, dos días, y esto además al apuro cotidiano y esto de llego tarde y demás, es un cóctel perfecto para que la mañana empiece muy mal para algunas personas, así que está bueno tener en cuenta esos datos. Y además, bueno, me cuentan ustedes dónde están, qué es lo que están haciendo, por supuesto, y si llueve, no llueve y demás. ¿Con cuál de todos los temas nos quedamos ahora, Agustín? ¿Con el primero? ¿Con Carlos Ponce, que hace mil que no le escuchamos a este señor? ¿Sigue cantando? Ahora lo chequeamos y te digo.

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2: Bueno, estamos a 3 minutos nada más de las 10 de la mañana. Una de las noticias que está causando que mucha gente se vuelque a ver, a buscar información, a saber un poco más, tiene que ver justamente con la salud del Papa León XIV. Bueno, desde el Vaticano confirmaron que fue operado de cáncer de pulmón y enviaron un comunicado oficial justamente dando cuenta de esto. Decíamos, el Papa León XIV fue operado con éxito. Esto fue en el día de ayer en Roma, luego de que los estudios

Detectaron un nódulo en el pulmón. Durante la intervención, los médicos confirmaron que se trataba de un adenocarcinoma pulmonar, un tipo de cáncer, sí, conocido de esta forma, con ese nombre justamente médico. Le extirparon el lóbulo inferior del pulmón derecho. Bueno, esta operación se realizó mediante una técnica de cirugía videoasistida. Estuvo a cargo de un equipo dirigido por el cirujano torácico Stefano Margaritora, así se llama, ese es el responsable de esta operación, de dirigir justamente esta intervención quirúrgica. Bueno, según el parte médico difundido por la Santa Sede, el procedimiento se desarrolló según lo previsto, no presentó complicaciones. Sin embargo, que le hayan quitado tejido afectado no significa que esté curado del todo, ¿sí? La oficina de prensa de la Santa Sede explicó que el término radial utilizado en el comunicado médico indica que los cirujanos buscan retirar todo el tejido sospechoso para eliminar posibles restos de esta enfermedad. Por el momento, la información difundida no permite confirmar si la enfermedad desapareció por completo o si necesita nuevos tratamientos. ¿Qué es lo que dijo el Vaticano? Bueno, el diagnóstico se confirmó mediante un examen histológico realizado durante la intervención. El examen histológico in situ ha confirmado el diagnóstico de adenocarcinoma pulmonar, tal y como se sospechaba a partir de los exámenes preoperatorios, según informó la prensa de la Santa Sede. Bueno, la cirugía duró aproximadamente unos 90 minutos, mientras que el pontífice estuvo cerca de 3 horas en el quirófano. Tras la operación se despertó sin inconvenientes. Luego de un breve periodo de observación, fue trasladado nuevamente a su habitación en el 10º piso del hospital. Bueno, el procedimiento, decíamos, salió bien, según lo que informa la Santa Sede, por supuesto, todo en tiempo récord. Ahora, esto abre algunos interrogantes que tienen que ver con las próximas actividades. Lo que sí confirmaban hacer justamente es que hasta el 20 de octubre se suspenden todas las audiencias y todas las actividades, van a ver su evolución y después tendrán que decidir si va a empezar un tratamiento o no, y de eso va a depender la agenda posterior, incluso la visita que tiene planificada Latinoamérica, donde ustedes saben va a estar en Argentina y en Perú, y donde en nuestro país ya se han tomado algunas decisiones que tienen que ver con, por ejemplo, el feriado nacional el lunes 9, el feriado para la ciudad, para Córdoba, el feriado para la provincia de Buenos Aires, pero además la cantidad de gente que sin participar de estos de estas actividades vinculadas con la visita del Papa León XIV, entendió que era fin de semana largo y ya sacó pasajes o alquiló algún lugar para irse o simplemente decidió que iba a planificar ese fin de semana de otra manera, y todos los que compraron el pasaje con la estadía para poder asistir a alguna de las actividades públicas que estaba previsto o que está previsto, porque desde el gobierno la ministra de Seguridad lo que dijo es, bueno, hasta acá nosotros seguimos trabajando como el primer día, a menos que desde la organización de esta visita a la Argentina nos confirmen lo contrario. Mientras tanto, seguimos trabajando como si no hubiese pasado nada para garantizar la seguridad en cuanto a esta visita, que esta parte está, ustedes saben, se empezó a hablar hace muchísimos meses de una posibilidad de la llegada del Papa a la Argentina, incluso a Perú. Después ya se fueron confirmando hasta que se dio la fecha y, por supuesto, el itinerario que tendría en el caso de poder reanudar su agenda y visitar a la Argentina. Mientras tanto, lo que dicen desde la comunicación oficial es que pasó su primera noche internado en el hospital Gemelli, donde fue intervenido quirúrgicamente, y que por supuesto fue una noche bastante tranquila para él, que pasó bien, y estamos hablando del estado de salud del pontífice, que tiene 71 años, y esto de alguna manera, a medida que pasen los días, vamos a conocer más información y además tendrán que definir si está en condiciones para emprender esa gira que lo va a traer a la Argentina dentro de menos de un mes, o si de repente tiene que empezar un tratamiento y esto ya complicaría un poco la agenda papal por estos días. Bueno, algo de información. 2 minutos pasan de las 10 de la mañana, cumplimos con tema, contando y venimos. Dale.

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0: 16 minutos pasan de las 10 de la mañana, como todos los miércoles, más o menos a esta hora tenemos la posibilidad de recibir en el estudio y además de charlar con nuestro columnista de turismo, el señor Pablo Charco. Bienvenido.
1: Hola, Rebe.
0: Estamos teniendo
1: día.
0: Una charla de personas grandes que usan anteojos y midiendo a ver quién tenía más aumento para ver de cerca. La cosa ya está.
1: Yo creo que vos tenés menos.
0: Estamos a un paso de poner más fuerte el tele, ¿viste? Estamos a eso.
1: Y del bastón.
0: Sí.
1: Y del bastón.
0: A nada. Era la competencia a ver quién tenía más aumento en los anteojos para ver de cerca.
1: Cuando llegué y subí la escalera, el agite que tuve fue importante. Dije, entre los lentes, los anteojos,
0: ya está.
1: Y listo.
0: Tengo jubilado. 80.
1: Tengo 80, sí, acabo de cumplirlos.
0: Por suerte, hay cosas que nos rejuvenecen, o al menos pensar en esas cosas ya nos lleva a otro lugar, nos saca un poquito de las preocupaciones.
1: Nos pone de mejor humor
0: y nos pone como un objetivo en el horizonte, que decís, bueno, listo, yo quiero conocer ese lugar, me voy a esforzar todo lo que pueda y más, todo lo que me sobre este mes, si es que me sobra algo, sí, lo voy a meter, no sé, en este tarrito y esto va a ser para ir a conocer ese lugar, vacaciones, escapada o lo que fuere. Así que, por eso, el miércoles pasado no nos vimos.
1: No nos vimos, el miércoles, cuando dijiste todos los miércoles te iba a decir menos el miércoles pasado
0: que faltaste.
1: Que falté, sí.
0: Pero fue con aviso.
1: Fue con aviso.
0: Entonces
1: fue con aviso.
0: Está bien, no, es mitad de...
1: Tengo justificado.
0: Claro, es como la media falta.
1: La media falta. Tengo media justificado falta. De que no vine.
0: Y el anterior estuvimos hablando un poco de todo y también anticipamos acerca de
1: esto.
0: Algunos lugares que está bueno conocer, pero de los que no sabemos mucho.
1: Exacto.
0: ¿Cómo titulamos la columna de hoy?
1: Mira, la titulamos lo primero que es por descarte, es decir, los 5 destinos menos conocidos de Brasil.
0: De Brasil.
1: Por ende, eso nos lleva a decir...

0: que pueden ser más exóticos, es decir, porque son o más vírgenes, por decirlo de alguna manera, ¿no? Como para tomarlo
1: como... como que el hombre ha pasado lo menos posible por
0: lo
1: ahí.
0: Menos posible por
1: o sea,
0: ahí,
1: menos contaminado quizás,
0: exactamente
1: bien.
0: Exactamente
1: me gusta.
0: O menos turístico si se quiere, por eso es que son los cinco destinos menos conocidos, pero quiero hacer esta aclaración, que cuando uno dice menos conocidos no significa que no sean conocidos.
1: Claro, son conocidos, pero no, no son masivos.
0: Exacto. ¿Por qué? Porque hay mucha gente que cuando llega a una agencia de viajes, cuando llega a un lugar, te dice, yo quiero ir a un lugar tranquilo, donde no haya mucha gente, donde los pescaditos estén mordiéndome los dedos de los pies, pero te dice que es enero. Y bueno, enero...
1: Y enero va a estar lleno en
0: va a estar
1: lados.
0: Lleno en cualquier lugar, exacto. Claro. Ese es el punto. Entonces, va a ir mucha gente, capaz que menos gente que a otro destino, pero mucha gente igual, porque hay muchas personas en el mundo.
1: Hay una cuestión de estacionalidad y que no...
0: Estacionalidad, que siempre va a haber gente. Entonces, virgen, solo no vas a estar.
1: No, solo, no. Solo, si vos tenés la fantasía esa de llegar a un lugar...
0: Comprate una isla.
1: Que no haya nadie, comprate una isla.
0: Exacto.
1: Sí, es más o menos así.
0: Bueno, hay
1: Le
0: muchos
1: pones
0: famosos.
1: Tu nombre.
0: Exacto.
1: Y después invitas a quien vos quieras.
0: La Rebe Island.
1: Por ejemplo, Rebe Island, me encantó.
0: Estaría buena, sí. Sí.
1: Sí.
0: La Rodríguez Beach, pone una cosa así.
1: También, ahí le pongo nombre a las playas.
0: Claro.
1: Después, porque exacto. Me gusta mucho.
0: Mirá qué bueno. Bueno, alguien se ocupó
1: ya
0: de
1: está,
0: eso.
1: Ya está, chicos.
0: Sí, soñemos.
1: Sí,
0: soñemos.
1: Sí, sí, sí.
0: Soñemos. Pero bueno, justamente.
1: Ahora no llego ni para la embarcación para cruzar, o sea, no.
0: Ni
1: no,
0: la,
1: no, no,
0: ni
1: no,
0: la ni playa de estacionamiento.
1: El... Claro, no. Ahora no llego ni a pagar el pasaje para que me lleven hasta la isla a ver si la compro o no.
0: Lo más
1: no.
0: cerca es la playa de estacionamiento gratuita de un supermercado.
1: Sí.
0: Sí, sí,
1: sí, eso es lo más cercano.
0: Es lo más cercano que
1: la playa. Es la playa más cercana.
0: Pero bueno,
1: que tengo.
0: Por suerte alguien pensó en que esto que nosotros estamos diciendo, comprarse en la playa o un paraíso, dijo, bueno, a este lugar la voy a llamar.
1: Hay gente que ya se compró una isla y una playa,
0: sí,
1: y todo.
0: Y tiene isla propia o playa propia. Y
1: porque lugar. Hay otra vida.
0: Claro, siempre, y es más cara.
1: Muchísimo.
0: Muchísimo sí. Más cara, sí, sí, sí. Yo siempre digo, ¿cómo no nací hijo de Paris Hilton? ¿Viste? Tiene una cadena de hoteles
1: puede
0: a
1: ser,
0: nivel mundial.
1: Sí.
0: Para eso solamente. Después el resto de su vida no me interesa.
1: Bajo también me gustaría, con un perfil más bajito.
0: Menos que Barry Hilton.
1: No, no, perfil bajo. Ah, que tenga eso, pero no tan. Sí,
0: onda Lionel Messi.
1: Todo el mundo. Más bajito.
0: Más bajito todavía.
1: Más bajito.
0: No tanto, decís vos.
1: O sea, disfrutar de la parte linda, pero sin la contrapartida de que claro, tenga que ser una persona pública y después no pueda ir a mi isla tranquila, ¿no?
0: Y no pueda salir a comprar al supermercado.
1: Déjenme en paz, claro, claro. No puedo ir al super a hacer las compras del mes. No.
0: De la semana.
1: En fin.
0: Bueno.
1: Vamos por lo de
0: esto. Vamos por lo de esto. Bueno, en el miércoles, este pasado no, el anterior,
1: sí.
0: Habíamos visto una de las playas que a vos te llamó la atención.
1: Sí.
0: Me dijiste, esto tenemos que tocarlo y por eso trajimos este tema, que es Pratallí.
1: Pratallí.
0: Exactamente. Uno de los lugares menos conocidos, eso está en la localidad, o en el, no en la localidad, sino el, este, en Alagoas, que es tipo estado, que sería como una provincia, digamos, que es donde menos conocido está y es uno de los pocos lugares que tiene un sistema como el del Caribe de todo incluido. Es decir, no todos los lugares de Brasil...
1: Tienen el All Inclusive.
0: Tienen el All Inclusive, ni siquiera los más conocidos, ni siquiera puntos muy importantes. Son muy puntuales los lugares. Te puedo decir, a lo mejor, Praia do Forte, cerca de Salvador, o en Basaí. Bueno, en este caso, Pratallí también tiene...
1: Praia do Forte es muy bonito.
0: Es muy bonito.
1: Muy
0: y,
1: bonito.
0: Está, y justo ayer, con unos colegas, estuvimos charlando sobre una de las cadenas que está en Praia do Forte. Que está ahí, bueno, es impresionante lo lindo, lo lindo. Acerquita de ahí está Imbasaí, que es otra localidad que está en Salvador de Bahía, donde también hay otro inclusive. Pero lo que estamos en este momento hablando es Pratallí, en Alagoas, que también tiene este régimen con hotelería tipo Caribe, grandes establecimientos de inmensas playas, de lugares muy grandes, que tienen este régimen de comida. Esto es básicamente para el que quiera ir.
1: Sí, estar tranquilo.
0: Ahí.
1: Claro que lo que la gente que por ahí la tiene un poco más clara con esto, que ha viajado más o que tiene acceso a la info, te dice, esos hoteles no es lo mismo que esos hoteles en el Caribe. O sea, en Brasil no son iguales que,
0: yo certifico,
1: no sé, en Punta Cana y en otros lugares.
0: Yo
1: o sea, no es el mismo All Inclusive.
0: Certifico, estuve hace un tiempo
1: yo
0: atrás.
1: Yo tendría que ir a probarlo y después te digo a ver qué
0: mira, onda. Yo en el tuve en

0: estás ahí, que estás cerquita, porque sí. Una de mis metas de era conocer la idiosincrasia, te estoy hablando en referencial porque hace mucho, de Salvador de Bahía. Para mí, sí, Salvador de Bahía tenía lo que yo buscaría de Brasil. Es decir, eso lo que buscaba era conocer eso, fui y lo conocí, y estuve un tiempo en Imbasaí, en una cadena de estos hoteles, y digo, no es lo mismo. No es lo mismo. Si bien el régimen es igual, digamos, el sistema igual, vos podés consumir todo lo que quieras durante todo el tiempo, y en cada lugar a donde vos visitás, tenés siempre un carrito o un lugar donde puedas comer, donde puedas tomar, donde pedir una bebida. Siempre cerca tuyo va a haber algo donde vos puedas consumir. Pero igualmente siento que no es lo mismo que en cualquier lugar, hasta el Caribe B, tiene mejor aceitado que un en Brasil. Pero bueno, tenés la chance, si querés ir a un lugar como estos, que si bien es en el All Inclusive, lo que te permite es permanecer durante todo el tiempo dentro de los complejos de hotelería, y todo lo que hagas dentro de ese complejo está permitido, lo tenés justamente incluido porque está todo incluido. Uh-huh. También tenés la posibilidad de hacer algunos paseitos, contrarrestar eso, cercano a Maceió, que entonces, si bien el todo incluido o el All Inclusive de Pratalli está como para que vos no salgas de ahí, está preparado.
1: Aburrido.
0: Claro, exacto. Aburrido. Sí, a ver, en los que les gusta hacer actividades, el cuarto día de un todo incluido, decís, ¿qué hago ahora?
1: El cuarto, el segundo.
0: Sí, porque así ya hiciste, no sé, ya estuviste en la pileta, ya comiste.
1: Te probaste todo el menú que tienen de la mañana a la tarde y a la noche.
0: Te lo tomaste todo, porque ya decís, no quiero más whisky, no quiero más caipirinha, no quiero más caipirosca, ¿ahora qué hago? Bueno,
1: salgo a pasear.
0: Claro. Entonces, salir de ahí está bueno porque tenés, si bien no estás cerca, podés combinarlo con algunas cosas que tiene Maceió.
1: Sí, o con algunas excursiones también por el día, claro. Puede ser. El tema es que para qué pagaste un All Inclusive si después vas a estar
0: ahí
1: saliendo.
0: Ahí está.
1: Más o menos
0: por ahí va la cosa. Lo mismo pasa en el Caribe también, porque vos salís de un All Inclusive y decís, bueno, voy a hacer un paseo que no lo puedo hacer en el hotel, voy a hacer X cosas, tenés que salir y todo lo que pagaste, el All Inclusive, o lo perdés o tomás esta opción, que muchas veces la gente no lo sabe, no lo aprovecha, que vos al All Inclusive le podés decir, mira, me voy de excursión, sí, Preparame la vianda, claro, para el mediodía.
1: Preparame la canastita.
0: Claro, exactamente. Entonces vos te vas temprano y ya llevas tu...
1: Deme todo, póngame acá todo lo que yo como por día.
0: Claro,
1: acá.
0: Exactamente. Todos los dólares que pagué me los quiero llevar, claro, para la excursión.
1: Muy 100% argentino.
0: 100% argentino. 100%
1: bien,
0: argentino.
1: Ese es Pratalli.
0: Esto es Pratalli. Eso tiene diferentes valores.
1: Uh-huh. ¿Más o menos cuánto?
0: Entre los cinco destinos que vamos a tocar, la variabilidad está entre $1,100 y $1,500 promedio.
1: Por día, o sea, todo.
0: No, total.
1: ¿Una estadía de cuánto?
0: De 7 noches.
1: Siete noches.
0: ¿Por qué promedia? Bueno, promedia en este caso porque vos, por ejemplo, Pratalli tenés el todo incluido. Pero, por ejemplo, el destino que sigue ahora, que es Joao Pessoa, no tenés más que desayuno.
1: Claro.
0: Entonces, valores van a estar...
1: diferencias.
0: Exactamente. Por ahí
1: de todas maneras, Brasil es bastante económico en comparación con otros destinos para comer cualquier cosa.
0: Exactamente. Normalmente una comida en Brasil promedio está entre los $15 y $25 desde el centro del país hacia el norte. Desde el centro del país hacia el sur ya baja bastante menos. O sea, una comida de tenedor libre te estará saliendo entre $10 y $12.
1: No más,
0: o sea,
1: de eso.
0: No más de eso, que eso es un lomo acá. Son 20 y pico de mil pesos. Yo consumía acá.
1: Pero con vista al mar.
0: Pero claro, con vista al mar y con vista en la playa. Eso,
1: claro,
0: sin lugar a dudas. Te lo gastás.
1: No es cualquier lomo.
0: No, claramente. No, por supuesto. Bueno, y después está la posibilidad de visitar Joao Pessoa, sí, que está en el estado de Paraíba. Eso también está más para el lado del nordeste brasileño. Uh-huh. Se acerca bastante más. Es más solitario, digamos, está como demasiado en crecimiento.
1: No es la isla virgen de la que estábamos hablando, pero que queremos comprar, pero...
0: Se parece bastante.
1: Pero se parece un poquito más.
0: Pero por el aislamiento se parece.
1: ¿Y ahí
0: bastante.
1: Qué tipo de alojamiento, qué tipo de infraestructura para alojarse hay?
0: Y es muy poco, ahí tenés mucho más que nada posadas, mucho, sí, no tenés tanto hotelería.
1: Bueno, Brasil es muy posada.
0: Es muy,
1: ¿no?,
0: posada.
1: La mayoría de los lugares
0: de los
1: turísticos.
0: Lugares, y porque la mayor parte, en el caso del nordeste, fueron pueblos pesqueros.
1: Preciosos.
0: Que se fueron armando como pueblo. Entonces, no hay una infraestructura todavía en estos puntos que vos digas, che, mirá que hay 20 hoteles, 5 estrellas, que cada uno tiene categorizaciones muy, sí, altas. No, bueno, en este caso son más que nada posadas, son más que nada

0: casas de alquiler, pero adaptadas más turísticamente, digamos, no casa como casa, sino como si fuera un apart, una cosa así. Y entonces eso a vos te permite mucho más movilidad, salir a comer, aprovechar un poco más la regionalidad de las cosas, la comida, el paseo, consumir cosas locales. Y bueno, me voy a mandar
1: Que es
0: en
1: lo más
0: banana.
1: lindo de ir de viaje también,
0: Y
1: ¿no? O
0: sí,
1: sea, poder salir, conocer, charlar con la gente, probar
0: sacar
1: sabores que
0: fotos.
1: de cosas que no tenés habitualmente en el lugar donde vivís, tomar algunas fotos, o sea, el resto,
0: El resto sí.
1: ¿para qué viaja, no? Uno si no es
0: Ojo, hay
1: para
0: mucha
1: eso.
0: gente que toma viajes solamente para ir
1: Descansar.
0: a tirarse al sol y comer y tomar. Por suerte tengo clientes de ese tipo, por suerte digo que para ellos, que lo pueden hacer, se toman 10 días echado al sol simplemente,
1: Claro.
0: o a la pileta. En mi caso eso
1: Puede
0: no es
1: pasar.
0: muy, muy particular.
1: ¿Ese cuánto nos sale más o menos?
0: Ese, dependiendo,
1: Porque este
0: acá.
1: ritmo no llegamos a compartir los cinco, ¿eh?
0: Bueno, entonces le metemos pato. Esto más o menos sale también aproximadamente 1.200, $1.300 desde Buenos Aires, que sumarle más o menos el aéreo a Buenos Aires, que son unos.
1: Desde Buenos Aires, bien.
0: Exactamente, unos 300 mil pesos más o menos te
1: Y
0: puede
1: este
0: costar.
1: no era pensión completa, sino que
0: No,
1: tenía solo
0: solo
1: desayuno.
0: desayuno más o menos. Después, en el mismo lugar, en Alagoas, también tenés San Miguel de los Milagres,
1: Ah,
0: que
1: mira.
0: está muy cerquita, ya
1: Lo voy a
0: con el
1: googlear.
0: nombre, sí, es paradisíaco, realmente paradisíaco.
1: ¿No venden isla ahí?
0: Habría que preguntar y ver, pero sí tenés playas muy tranquilas y el Brasil que uno imagina, el Brasil de la palmera,
1: San Miguel de los Milagros.
0: de los milagres, sí, es
1: De los Milagres. São
0: poner,
1: Miguel dos Milagres.
0: exactamente, que es San Miguel de los Milagros,
1: Ah,
0: básicamente.
1: sí. Te
0: Está,
1: estoy. Sí,
0: ¿viste?
1: resto.
0: Sí, re paradisíaco el lugar, está
1: Googleen
0: bueno.
1: eso, por favor.
0: Es muy, muy bonito, porque aparte tiene las piletas de son naturales, el mar es muy tranquilo, una pileta, una piscina, como natural, entonces también ahí tenés pequeñas posadas, es mucho más, es menos movimiento que de lo que tiene Maceió, pero también es un lugar que te deja muy tranquilo, mucha
1: Es como
0: tranquilidad,
1: invita a la calma.
0: a
1: Si usted
0: la
1: está teniendo
0: calma,
1: un año como
0: a bajar.
1: muy claro, un año muy ajetreado, muy rutinario, ha estado muy enojado este año, bueno,
0: Claro.
1: este es el destino.
0: Te llegó tarde el
1: Cuénteme.
0: depósito, todo eso te
1: Todo,
0: sirve
1: todo,
0: para
1: todo. O sea,
0: bajar.
1: tenés problemas. Bueno,
0: Sí,
1: ahí está.
0: todo eso te sirve para bajar.
1: ¿Y este qué tan caro o barato puede ser quedarse unos días ahí?
0: Está muy similar a, porque está muy cerquita, está muy cerca del destino anterior, que es João Pessoa, si lo podés combinar, si incluso, entonces los valores y todo
1: Son
0: son
1: similares.
0: similares, son posadas pequeñas también, entonces los alojamientos son relativamente baratos, está más o menos entre los 1.100, $1.200 volando desde Buenos Aires. Eso es un dato siempre,
1: A tener en cuenta que tenés que sumarle, claro,
0: el Mendoza a Buenos
1: el
0: Aires,
1: Mendoza a
0: sea
1: Buenos Aires.
0: terrestre, sea aéreo, sea la forma que sea, pero tenés que sumarlo
1: Teletransportándote, como sea.
0: caminando, haciendo
1: Una
0: una
1: procesión puede
0: procesión,
1: ser.
0: exacto. Y después busqué dentro de los destinos que si bien son menos conocidos, tiene un poquito más de movimiento, o al menos para los mendocinos bastante más conocido, que es Pipa.
1: Sí, se hizo
0: Pipa,
1: como
0: la
1: hace unos años atrás, se hizo como muy popular ese destino para los argentinos.
0: porque se van tomando destinos, los roadshow, las grandes operadores van tomando ciertas zonas para hacerlas crecer, y hace un par de años fue esto, fue
1: Como,
0: Pipa.
1: este año vamos a llevarlos todos acá. Una
0: Exactamente,
1: cosa así.
0: Pipa,
1: Bueno, pasó
0: Natal,
1: con
0: Rosario.
1: algunos destinos de Perú también. O sea, como Máncora, que hoy es muy difícil encontrarlo.
0: Sí, y
1: Decir, a
0: Playa.
1: ver, como un paquete y hace, no sé, 15 años atrás era el destino, o
0: El
1: sea, te lo
0: destino.
1: vendía todo el mundo.
0: Porque aparte era una cuestión de precio, porque vos tenías hace un tiempo
1: Y
0: atrás
1: todos volvíamos con parásitos. Era muy divertido eso.
0: Máncora, pero también en Colombia, también en playas muy lindas. San Andrés, durante un tiempo muy largo fue. ¡Fua! Era todo el
1: Sí.
0: mundo quería ir a San Andrés, todo el mundo quería visitar en su momento fue Isla Margarita.
1: Sí.
0: Bueno,
1: Bueno, después se complicó Isla Margarita con la situación de
0: de
1: Venezuela y
0: Venezuela.
1: ahora ha aparecido de nuevo
0: Sí.
1: dentro de los catálogos que ofrecen
0: Porque está dentro de lo razonable en valores. Eso es siempre que uno busca viajar, tenés que pensar en eso, que generalmente es el mercado indica hacia dónde va a ser esa temporada. hacia dónde va a ser el boom, porque

0: por valores. Cuando vos sacás la cuenta, decís, che, la verdad que un Venezuela, una Isla Margarita, está bueno, se dejó de usar, pero está bueno en valores. Entonces, bueno, ahí aprovechás. Y de ahí, digamos, vos vas bajando o vas subiendo de acuerdo al presupuesto que pretendés buscar,
1: que uno quiere gastar. Tiene o con el que uno va a contar, que después
0: exacto,
1: dependerá pero pipa, de cuántos viajen también, ¿no?
0: Y las conexiones aéreas, yo siempre se lo digo a todo el mundo, algún viaje te limita o te marca para bien o para mal la conexión aérea, porque cuando vos llegas muy tarde a un destino, estos destinos del Nordeste, el problema que tienen todos estos 5 destinos es que las conexiones no son muy buenas.
1: Llegás y das recontra de noche, ya no alcanzas a hacer nada, perdés un día.
0: Exactamente, y normalmente a la vuelta salís muy temprano, ¿sí? Que no te permite mucho eso, disfrutar del día, entonces volvés a perder un día.
1: Claro.
0: Porque te sacan de madrugada para llegar al vuelo.
1: ¿Dónde están mis días de plata?
0: Exacto, bueno, ahí está el problema, pero después claramente los destinos te ofrecen todo esto que venimos charlando. Y la última de los destinos
1: poco conocidos,
0: exactamente,
1: o menos conocidos
0: de Brasil, es lo que hablamos ese miércoles que charlamos de este destino, que yo me acuerdo la palabra, es Jericoacoara.
1: Jericoacoara.
0: Exactamente, en Ceará.
1: Ese.
0: Es en el estado de Ceará.
1: Ese está bien al norte.
0: Eso está bien al norte, exactamente. Eso está bien.
1: Tiene las reposeras en el agua.
0: Eso está, claro. Podés estar tranquilamente ahí sin ningún problema. O sea, podés estar toda la vida ahí. Pero bueno, está dentro. Nosotros tenemos un amigo en común, Juan Francisco Retale.
1: Le mandamos un beso a Juan.
0: Un beso grande, Juanchi. Él estuvo acá, si me acuerdo perfecto, hace mucho tiempo estuvo. Me dijo, la verdad, que lo hice en auto y quedé fascinado, le encantó. Estaba chocho de la vida. Entonces, este destino es más de dunas, lagunas, de aventura, es como más Ferrugem. ¿Te acordás que hace un par de
1: claro,
0: nos preguntaron,
1: sí,
0: los oyentes?
1: Bueno, por esto, ese lugar, tal cual.
0: Exactamente, eso está al sur, pero Jericoacoara está en el nordeste, está en Ceará. Entonces, son dos cosas distintas, pero bueno, acá se usa más el buggy, el vehículo 4x4, acá se utiliza más la calle, o sea, hay más calles arenosas, es más de ese tipo, digamos, de aventura, de dunas, por supuesto, de tranquilidad, y hay mucha gente que va a hacer el surf de arena, no en el mar, sino surfear en arena, en las dunas. Pero también un pueblo muy, muy lindo, muy paradisíaco,
1: como
0: muy
1: tranquilo.
0: Claro, tiene un nombre, que no lo sé, honestamente no lo sé, pero te digo surf de arena como para que la gente que está escuchando se pueda dar cuenta que cuál sería el deporte. Entonces, ahí tenés los 5 destinos que desde Mendoza se conocen menos que otros y que no son... Ahí está, ¿viste?
1: El sunboard o sunboarding.
0: Bueno, ese es el que sería como el surf de arena.
1: Claro, porque se tira con las tablas, claro. Sí, sí.
0: Con una tabla y demás. Este destino te lo permite, te da esa posibilidad. Esto ahí tenés que... Ahí te, digamos, te da un valor un poquito más elevado, pero está...
1: Más o menos dentro de lo
0: mismo. $1,600, $1,700 más o menos.
1: Por persona, para permanecer en este lugar 7 días.
0: Siete noches, porque el turismo se cuenta por noche.
1: Por noche, bien. Eso con desayuno.
0: Eso más. Con desayuno.
1: Es un poquito más caro.
0: Claro, exactamente. En algunos casos te da 2,200, pero buscando, y siempre hablando del verano, siempre hablando de enero, febrero.
1: Claro, quizás después de marzo, abril ya
0: es mucho menos.
1: Es más económico.
0: Baja mucho la tarifa, eso es cierto, pero ¿qué pasa? Al tener menos servicios, se te complica más la conectividad.
1: Claro.
0: Es decir, si bien baja la tarifa, no tenés mejores vuelos, entonces te baja la conectividad y ahí...
1: Ahí perdés un montón de tiempo esperando.
0: Y vuelvo a decir lo que te decía recién, el problema está ahí, en la conectividad. Capaz que perdés mucho tiempo en vuelos, siendo que el destino es cerca, porque Brasil es limítrofe. Entonces, como no tenés una buena conectividad, terminás perdiendo mucho tiempo de llegada y salida.
1: Bueno, ahí estuvieron entonces los 5 destinos menos conocidos, pero que se van a aparecer y aparecen, de hecho, cuando uno se mete a ver, che, ¿qué puedo hacer? Para el año que viene, este año no, pero el año que viene, ¿qué puedo hacer? Que no sea enero y febrero, te vas a encontrar con estos destinos un poco más económicos que esto que te hemos planteado, y además con menos gente, que eso siempre es hermoso.
0: Siempre suma, siempre te suma.
1: Ser antisocial, pero la verdad
0: Pero la realidad es que hay mucha gente que le gusta, hay mucha gente que sí le gusta estar con mucha gente,
1: claro,
0: hay gente que prefiere no.
1: Ya esté con mucha gente habitualmente,
0: claro, entonces...

0: Ahora déjame apretar allí o en pipa.
1: Claro, déjame en un lugar
0: donde
1: haya
0: me
1: menos
0: pueda tirar
1: gente
0: en el.
1: y pueda caminar y pueda recorrer
0: Sí, sí, sí,
1: y
0: sí,
1: sacar
0: sí,
1: fotos y ese tipo de cosas. Bueno.
0: Lo pasó con Messi, ¿no? Cuando se fue a Miami, que quería ir al supermercado, una cosa muy sencilla.
1: Me pasó siempre.
0: Sí.
1: En Miami, todo el tiempo,
0: Pero bueno.
1: Pero Messi es Messi.
0: Sí.
1: No hay lugar de la tierra donde no
0: pero
1: lo reconozca.
0: En Miami lo conocieron menos. Pudo ir al supermercado, por lo menos. En otros lugares no pudo, iba a la panadería, viste que se hizo viral un video de.
1: Imagínate en Buenos Aires tratando de ir al Coto, no sé,
0: no,
1: ahí no, no, da.
0: No, entrando a una a comprar media luna,
1: claro,
0: al grido.
1: La panadería, no.
0: No.
1: En fin,
0: los cinco destinos menos conocidos son estos, son Pipa, que
1: estoy
0: lo
1: segura de que hay más.
0: Sí, no, hay muchos más. Yo me centré en esto porque busqué la búsqueda fue pensada en los cinco destinos menos conocidos para los mendocinos.
1: Para los mendocinos.
0: Esto
1: bien.
0: Es lo que los mendocinos usamos menos.
1: Conocen.
0: Exactamente.
1: O sea, a los que se ha viajado menos desde Mendoza.
0: Exactamente. Ese fue el criterio de armado, digamos. Ahí volvemos a decir lo mismo. 6.000 kilómetros de costas. Hay 100.000 lugares de Brasil que seguramente no son conocidos o menos conocidos. Pero en esta búsqueda, en este criterio del armado de las cinco, estos son los lugares que los mendocinos no o viajan menos ahí o no conocen.
1: Los menos populares. Entonces,
0: menos
1: gracias,
0: populares.
1: Pablo.
0: Al contrario.
1: Me encantó esto. Incluso podemos seguir googleando y vamos a encontrar cosas que están buenísimas en cuanto a estos destinos que nos traía Pablo. Digo, googleando esos destinos porque te aparecen unas fotos que te dan ganas de decir, renuncio.
0: Sí, y un día gris.
1: Me voy. Olvídate. Un día gris con llovizna y nos trae estos destinos que son realmente un paraíso. Gracias, Pablito.
0: Al contrario.
1: Hasta el miércoles que viene. Pasó nuestra columna de turismo el señor Pablo Charco y hoy nos trajo los cinco destinos de Brasil que los mendocinos menos conocemos.
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0: Bueno, apenas 2 minutos nos separan de las 11 de la mañana, pero es un muy buen momento para darle la bienvenida a quien extrañé en todos estos días, el señor Rodrigo Chapo Olmedo.
1: ¿Cómo le va a la mentirosa del siglo? ¿Todo bien?
0: Hace un montón que no te veía.
1: Bueno, pero no me mientas que me extrañaste.
0: Sí.
1: Mentira. Bueno, basta, no me mientas más. No me mientan más. ¿Cómo te va?
0: Muy bien.
1: Bien, te traigo toda la información que vas a poder encontrar en adnpaís.com, porque bueno, hoy amanecimos con la triste noticia del fallecimiento del querido Jorge Roña Castro. Sí, bueno, fue lamentablemente, falleció después de una descompensación. Él era, tenía problemas de azúcar, diabético. Y bueno, un pico de glucemia terminó con la vida del campeón del mundo. Muchos dicen ex campeón del mundo. No, ya fuiste campeón del mundo. Igual que las reinas de la vendimia.
0: Son como para siempre.
1: Claro, son reina de mandato cumplido. Bueno, acá es un campeón del mundo que nos regaló una histórica pelea, por allá por los años 90, creo que fue, contra un americano, Jackson, de apellido.
0: Me mataste con el boxeo, no sé.
1: Bueno, fue una pelea donde, a ver, ya te digo la fecha, más para ser más exactos, en el 94 esta pelea se llevó a cabo en México y fue contra John David Jackson. ¿Qué pasó? El morocho le estaba dando murra por todos lados. Pero locomotora o roña, como lo conocían de las dos maneras, tenía la cara totalmente desfigurada, toda ensangrentada, de hecho se limpiaba con la camisa del árbitro. Cosa que hoy no pasaría. Se limpiaba con la camisa del árbitro.
0: Para... Eso porque han cambiado las reglas.
1: Claro, claro. Ah, entonces, ¿qué pasó? Bueno, en una de las... era un tipo aguantador de las trompadas.
0: Duro.
1: Sí.
0: Rústico.
1: Y en uno de los rounds, Jackson combina un golpe. El Roña hace como que lo siente. Se le hace un poquito de acting, como que se marea. Hace un pasito para atrás y el morocho se vino a la carga para tratar de finiquitarlo. Y el Roña hizo un movimiento para atrás, sacó un zurdazo que entró directo a la mandíbula de John David Jackson y le contaron hasta el arrorró, le cantaron, y no se levantó. Así que, bueno, y ahí, bueno, fue uno de los grandes logros de la historia del boxeo argentino. No es que estamos hablando de una pelea sino más. Uno de los grandes logros del boxeo argentino. Bueno, hoy lamentablemente el Roña dejó de existir en la madrugada de este miércoles. Además porque hacía trabajos comunitarios muy importantes. Él tenía un gimnasio donde enseñaba boxeo. Ajá. Y además en el gimnasio funcionaba un comedor que él 2 veces a la semana le hacía comer a los chicos de ahí de la zona.
0: Trabajaba con pibes vulnerables ahí de la zona.
1: Exactamente. ¿Qué pasa? Él tenía un gimnasio donde muchos iban a aprender boxeo con él, justamente. Claro. Imagínate, un campeón del mundo que te esté enseñando boxeo. ¿Qué pasaba? Caían muchos chicos con problemas de adicción. Y él les decía, ¿vos te querés quedar? ¿Querés realmente darle a esto? ¿Querés tratar de salir de las adicciones? Bueno, no te cobro. Entonces a esos pibes no les cobraba.
0: Bien.
1: A los que caían por problemas de adicción no les cobraba la cuota y los entrenaba gratis. Y así muchos chicos, gracias a la mano de Jorge Locomotora Castro, terminaron saliendo de...
0: ¿Roña o Locomotora?
1: Le dicen de las dos formas. Locomotora, Roña...
0: Se me creó ahí, viste, cuando te levantás y las primeras informaciones que ves, en algunos lugares como el Roña Castro, en otros como el Locomotora, sí. Castro, dije, ¿qué pasó?
1: No, acá. Es una persona con dos apodos.
0: Dos apodos.
1: Y de los dos apodos,
0: pero
1: uno...
0: el más conocido es el Roña, uno.
1: Los dos son muy conocidos. Los dos son muy conocidos, ya después hay que buscar la historia de por qué uno Roña y después al otro Locomotora, pero sí, es una persona que se lo conoce por los dos. Y vos decís, si hablas de Locomotora, sabés que hablas de Castro. Si hablas de Roña, saben que hablas de Castro. Así que, bueno, eso por un lado. Bueno, por otro lado, bueno, sigue la evolución del Papa León XIV, después de lo que fue la operación ayer, bueno, se confirmó que era un a ver, no sé si la palabra es pequeño cáncer, pero era un cáncer de pulmón que fue extirpado.
0: Sí, un nódulo cancerígeno.
1: Un nódulo cancerígeno. Tenía un nombre, un nombre más raro. Bueno, no me acuerdo cómo es lo que le habían encontrado. Bueno, ¿cuál es?
0: Adenocarcinoma se llama.
1: Eso, gracias. Bueno, por algo vos sos locutor y periodista. Bueno, el tema es que mucha preocupación en el gobierno para saber qué va a pasar, si va a poder viajar o no va a poder viajar. Esta mañana pude escuchar a una doctora especialista en este tipo de patologías que dice que si las

0: las recuperaciones como corresponde.
1: Con quimio y rayos, ¿no?
0: No, es que no le harían falta quimio.
1: No le haría falta.
0: No le haría falta quimio. ¿Por qué? Porque era muy pequeño el nódulo que le extrajeron. Entonces, él con una buena, con un buen trabajo de kinesiología, de fisiología, de fisioterapia, bueno, un kinesiólogo, o fisioterapia, ahí está, no debería tener problemas en poder viajar a nuestro país, también a Uruguay, a donde tenía planificado viajar aquí a Sudamérica. Así que bueno, vamos a esperar, seguramente con el correr de los días se va a ir conociendo la evolución del León 14 y ahí sabremos con puntualmente si va a venir o no va a venir a nuestro país. Viniendo un poquito más a la provincia, hay que decir que, bueno, si andabas por la zona del acceso sur, se suspendieron las obras por estas horas por las lluvias. ¿Sí?
1: Estaba re complicado el tema.
0: Claro, estaba complicadísimo, así que bueno.
1: Los obreros iban a laburar bajo el agua ahí.
0: Tranquilamente frenaron eso, así que bueno, a andar con cuidado porque sobre que está lloviendo y el asfalto está mojado, hay mucho ripio dando vuelta, mucha arena, lo que puede generar que, si bien te pueden funcionar los frenos, cuando se bloquea una rueda es difícil desbloquearla. Así que, bueno, eso por otro lado. Nos vamos un poquito al fútbol, porque hay que decir que ayer jugó Boca, por la Copa Sudamericana. El equipo dirigido por Vasco Arruabarrena perdió 1-0 ante Vasco da Gama. Por el partido de ida de las semifinales de la Copa Sudamericana. Perdió 1-0 y ahora va a tener que ir a recuperar ese resultado a Brasil, donde todavía no se sabe dónde se va a jugar, porque todos querían, Vasco quería jugar en el Maracaná. ¿Qué pasa? El Maracaná tiene un consorcio que lo maneja, Flamengo y Fluminense. Es como el estadio de Milán. El estadio de Milán lo usa tanto el Inter como el Milan.
1: Es como la sede de esos dos clubes.
0: Claro, entonces,
1: juegan de local ahí los dos.
0: Exactamente. Entonces, hay un consorcio que lo tienen ambos equipos y que deciden qué van a hacer. Primero la prioridad es de ellos y después qué van a hacer. Bueno, acá como Vasco da Gama, su estadio es mucho más chico, querían ir al Maracaná, que sería como el estadio en Brasil.
1: El estadio, claro.
0: Bueno, todavía no está confirmado cuándo va a ser ese... ¿Dónde se va a jugar ese partido? Todo indica que se jugaría en el Maracaná, ya lo habían confirmado, pero bueno, este consorcio que maneja tanto Fluminense como Flamengo no han definido qué va a pasar. Y esta noche juega River. Esta noche juega River, un partido que había suspendido.
1: ¿Cuál ante de las copas? Me marea.
0: El torneo local. El torneo local. ¿Qué pasó? La fecha anterior River había suspendido su partido contra Sarmiento de Junín porque tenía muchos jugadores convocados a las diferentes selecciones. Entonces se sentía en inferioridad de condiciones contra el poderosísimo Sarmiento de Junín. Fíjate, joder. Bueno, ¿qué pasa? Al no tener, porque, a ver, ¿qué pasaba? River tenía a Beltrán, convocado a la selección argentina, a Otamendi, a Marcos Acuña, había jugadores que no iban a estar a disposición, y por esas razones que pidieron postergar el partido, lo van a jugar esta tarde, y River sí o sí necesita ganar, sí o sí necesita un triunfo, porque si no gana... corre serio riesgo de no clasificar a la Copa Libertadores del año que viene y de por ahí pelear el título del anual. Si River gana, va a quedar a 3 puntos de Independiente Rivadavia, que es hoy el actual puntero. Así que vamos a ver cómo le va al millonario ante Sarmiento de Junín. También hay, hoy va a exponer Fernando Burlando su alegato en el juicio de Diego Armando Maradona. Veremos qué es lo que va a suceder. Ya para ayer habían pedido 16 años de prisión para Leopoldo Luque y los médicos que estuvieron alrededor de Diego, y la inhabilitación para ejercer la medicina.
1: ¿Cuántos años o de por vida?
0: De por vida.
1: De por vida.
0: Así que bueno, veremos qué es lo que va a pedir. Lo que pasa es que el abogado que dio su alegato ayer era el abogado de Dieguito Fernando y de Hanna Maradona.
1: Claro.
0: Ahora va a ir Fernando Burlando, que va por el lado de Dalma y Janina.
1: Bien.
0: Así que seguramente va a pedir más cosas. Hay que ver si después en el final se suma lo que pidió el abogado de Dieguito Fernando y de Hanna con lo que pidió Fernando Burlando y capaz que se hace una mega sentencia.
1: Y hay que ver cuánto pide la fiscalía también, ¿no? En ese caso.
0: Claro, bueno, todo va a depender. O sea, ya van.

0: Alguien hablándole al oído permanentemente, diciéndole: nadie te quiere, todos te odian, el único que te quiere soy yo, el único que te cuida soy yo, nosotros vamos a hacer todo por vos, tus hijas te quieren robar, tus otros hijos quieren la herencia.
1: Tremendo, tremendo.
0: O sea, le comieron la cabeza de tal manera que en el último momento Diego estaba alejado de todos totalmente, y él estaba como en su jaula con un montón de gente. O sea, lo estaba cuidando una persona que lo único que se encargaba era de darle unas pastillas. O sea, no tenía un cuidado médico. Entonces, nada.
1: Bueno, ¿cuándo se supone que va a haber...?
0: No hay fecha todavía.
1: No hay fecha todavía.
0: No hay fecha todavía.
1: No hay un estimativo tampoco.
0: Claro.
1: Falta todavía el alegato de Burlando. Después que tomen su tiempo, o sea, pedirán un cuarto intermedio ahí como para deliberar y decidir justamente sobre todo lo que han escuchado en todo este tiempo. Bueno,
0: sí.
1: Gracias, Chapa.
0: No, por favor, nos vemos. Y te dejo con un tema de los que a mí me marcaron mi adolescencia. Lárgamelo porque este me sé la intro, creo.
1: A ver.
0: Escucha esto. Esto es Lecho de Rosas.
1: Qué linda canción.
0: Y el amigo John Bon Jovi, que después me enteré que no era el apellido. Yo creía que Bon Jovi era el apellido, era el nombre de la banda.
1: Claro.
0: Así que bueno, lo dejamos con Lecho de Rosas y John Bon Jovi.

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1: Bueno, y suena una basecita así bien flamenca. Próximo fin de semana llega a la provincia de Mendoza Salir del Ruedo. Si estamos hablando de una propuesta que cruza el flamenco con la danza y el humor. Y como queremos saber un poco más y además darnos el gustazo de charlar con ella, les vamos a contar que es actriz, que es bailadora, que es presentadora, que ha trabajado en cine, en televisión, en teatro. De hecho, hace muy poquitos días estuvo en la provincia de Mendoza en el marco de la Feria del Libro presentando un unipersonal con el que ya había visitado la provincia de Mendoza, pero lo hizo a sala llena, justamente en el espacio Julio Leparc. Y estamos hablando de Frida, Viva la Vida, o sea, el unipersonal basado en los amores y, por supuesto, en la vida de Frida Kahlo. ¿Y de quién estoy hablando? De nada más y nada menos que Laura Azcurra, que desembarca nuevamente en la provincia este fin de semana. ¿Y a quién la tengo conectada viva WhatsApp? Porque me dijeron que está en México. Así que le vamos a dar la bienvenida. Laura, ¿cómo estás? Rebe te saluda de este lado. Bienvenido. Qué gusto tenerte acá.
2: Gracias, hola, pues buen día Mendoza, ¿cómo estás?
1: Más mexicana que nunca.
2: Estoy en la Ciudad de México en este momento, hermosamente, haciendo unas funciones de Tita y Rodesia, que es un espectáculo hermoso de teatro y de impro que llevamos hace 3 años con mi compañera Valeria Stillman. Y bueno, y nos tocó esta semanita aquí de gira en la Ciudad de México. Y regreso justo para el sábado, para este sábado 17 a Mendoza, al Teatro Independencia, para compartir con ustedes Salir del Ruedo, que es una pieza de teatro físico, ¿no? Nosotras podríamos decir que el género es teatro físico. Y que, bueno, estamos cumpliendo 10 años de funciones.
1: Es un montón.
2: Salir del Ruedo es un montón porque esto sale de la escena del teatro independiente de Buenos Aires, ¿no? Esto sale hace 10 años, en aquel 2016, inclusive antes, si se quiere, de lo que podríamos llamar la Marea Verde o de lo que fue el movimiento de diversidades y feminista en el último tiempo. Y bueno, y de alguna manera Salir del Ruedo ya estaba empezando a intuir lo que iba a venir en algún punto, porque bueno, retrata el vínculo de dos mujeres, ¿no? Salir del Ruedo es el vínculo de dos mujeres, dos intérpretes que a través del sonido, del diálogo, de la danza, de lo físico, bueno, interactúan, ¿no? Son 50 minutos de muchos sonidos y de un vínculo escénico muy, muy singular. Es lo único que les voy a anticipar.
1: Bien, vos sabés que leyendo un poco acerca de la obra con la que llegás de nuevo a la provincia de Mendoza, muchos coinciden en que es una apuesta imposible de clasificar. ¿Crees que esto tiene que ver justamente con eso que me decías? O sea, porque hay teatro físico, porque hay danza, porque hay humor, porque de repente hay un poco de teatro, pero un poco más exacerbado. ¿Por qué resulta tan imposible? Y bueno, y que está bonito esto también, de que no te pongan el sello ahí de es tal cosa, ¿no? Que a los artistas poco les gusta.
2: No, y que además estamos en un momento también,

0: siento yo, global y contemporáneo, donde pareciera que necesitamos ponerle etiqueta a todo. ¿No? O sea, esto es de River, esto es de Boca, decís eso, entonces sos esto. La verdad que en ese sentido salir del ruedo es un ejercicio para la no etiqueta. En principio, desde la danza y desde el cuerpo, obviamente hay un aire flamenco inevitable, ¿no? Porque tanto Mariana como yo venimos de alguna manera con una investigación y una deconstrucción del flamenco tradicional desde hace muchos años, ¿no? Que venimos cuestionando esto de bailar como una chica de Sevilla cuando somos mujeres de la Ciudad Autónoma de Buenos Aires, ¿no? O sea, ¿cómo refleja eso? ¿Cómo se traduce toda una idiosincrasia, toda una misma forma nacida en un espacio, en un lugar, y que en realidad la vibramos y la sentimos en otras latitudes? Y eso inevitablemente también abre la puerta a pensarnos en relación a qué vínculo tenemos con España, ¿no? O sea, como argentinos, ¿cuál es esa relación? ¿Qué es eso? ¿Es la patria, la matria? Y todo esto, bueno, aparece en este diálogo entre la danza, entre los sonidos, entre el vínculo. Como decimos siempre, ¿no? El espectáculo es una suerte de mamushka, donde abrís y es danza, donde pensás que es danza, no, abrís y es teatro, donde decís, ah, bueno, es teatro, abrís y es música. Entonces eso yo creo que también ha hecho que perdurara durante tantos años en tantas salas distintas de la Argentina y de Uruguay también.
1: Esto que decís con respecto que a cualquiera de los que hemos bailado o bailamos cada tanto, también nos hace replantearnos esto mismo de, bueno, ¿aceptamos todo tal cual viene o lo podemos resignificar en un escenario, no? Porque es cierto que podemos amar, no sé, la guitarra española, que podemos amar el zapateo, que podemos amar un montón de cosas, pero hay ciertas cosas que por ahí no tienen nada que ver con lo que somos hoy y acá. También a la distancia y mucho tiempo después. Entonces me parece súper interesante esto también, porque Mendoza tiene un montón de escuelas de flamenco, una mejor que otra, y con espectáculos maravillosos, y con profes que viajan, se preparan, vuelven con esa impronta, y con bailadores y bailadoras que también llegan, ¿viste? Y desembarcan en Mendoza y traen algunas cuestiones nuevas también, o que son un poco disruptivas dentro de, o con respecto al flamenco tradicional. Entonces también es como que se va deconstruyendo un poco, ¿no? Bueno, ya lo tuvo que sufrir Camarón, ya lo tuvieron que sufrir unos cuantos.
0: Rosalía,
1: sí, ahora Rosalía, tal cual, sí.
0: De alguna manera, no, bueno, ella está muy empoderada y ya es muy consciente de su arte y tiene una generación que también van detrás de una autenticidad sin importar muchas de las formas y muchas de las cosas ortodoxas de otras generaciones, ¿no? Pero de alguna manera es, para quien conoce el flamenco, especialmente en la provincia de Mendoza y en la ciudad de Mendoza, que tienen ese nivel alucinante de flamenco, y doy fe de eso porque he visto cosas, tengo colegas bailadores, bailadoras, músicos que tienen realmente un nivel excelso en relación al flamenco tradicional. Entonces es bien desafiante invitar a la propuesta de salir del ruedo a quienes están acostumbrados a un flamenco de ballet, de coreografía, de músicos en vivo, ¿no? De todo esto. Entonces, creo que es también una oportunidad de abarcar otros géneros con la excusa del flamenco y de animarnos a ver también la experiencia de la sensorialidad que siempre trae el género de teatro físico, ¿no? Cuando hablamos de teatro físico es eso, es poner en juego a través de los cuerpos escénicos un diálogo, una representación y una vincularidad en donde no necesariamente está el texto literal como la única interacción posible. Entonces es bien interesante, tiene una apuesta hermosa. Ya les digo, es un espectáculo de 50 minutos, ¿no? Donde en esos 50 minutos es una partitura inamovible. Nosotras no tenemos músicos en vivo, no hay ninguna instancia de improvisación. O sea, toda la construcción de la partitura del espectáculo está fiel desde hace 10 años.

0: esta parte. Y la verdad que me da mucha mucha emoción compartir esta este aniversario, esta fecha especial, porque hace realmente hace 10 años estrenamos. Nosotras estrenamos en octubre del 2016 y creo que fue inclusive el mismo día, me parece que también fue, cayó 17, con lo cual digo, bueno, las fuerzas, las verdaderas fuerzas del cielo y del arte nos llevan a cerrar este ciclo en una provincia que amo. Además, los mendocinos saben que amo Mendoza, siendo rotundamente porteña, pero bueno, es la provincia de mi mamá, de mis tías, de mi maestro de teatro, ¿no? De uno de mis maestros más importantes de teatro, Jorge Lira. Bueno, creo que también todo eso tiene un sentido. Entonces, estoy muy ilusionada con compartir este material el próximo sábado en el escenario del Teatro Independencia, que también amo, que visito desde que soy muy chiquita, y bueno, y con todo el amor del público mendocino que saben que nos amamos y que es recíproco. Así que va a ser una hermosura,
1: Lauri, encontrarnos. Yo doy fe de eso. En la presentación que hiciste hace una semana atrás, más o menos, ahí con el unipersonal de Frida, la sala en la que vos te presentaste en el marco de la Feria del Libro estaba llena, explotada. El unipersonal sí. Es maravilloso, vos sos maravilloso arriba del escenario, pero además se dio algo tan bonito una vez que terminó, con el Flaco Suárez parado, ¿sí?, largándote besos, o sea, una institución para nosotros y para todos los que nos gusta el arte, nos gusta la cultura, nos gusta el teatro, o sea, aplaudiendo de pie lo que acababas de hacer ahí con el unipersonal de Frida Kahlo. La verdad que hay un vínculo bonito con Mendoza.
0: Sí, sí, y especialmente con el Flaco Suárez, bueno, también yo sentí que ahí se cerraba y se sellaba un vínculo de muchos años, especialmente con mis padres, porque el Flaco Suárez conocía mucho a mi mamá, mi vieja Elena Sapino, ella era maquilladora, caracterizadora, falleció hace 4 años, un ninón impresionante, y yo crecí escuchando historias de teatro vinculadas con el Flaco Suárez, y cada actor que conozco de Mendoza pasó por su estudio, por compartir con él clases, talleres, puestas en escena. Entonces lo llamé especialmente, ¿no? Lo llamé, le dije, Flaco, vos no me conocés, soy la hija de Elena, estoy acá en Mendoza, estoy interpretando a Frida Kahlo, y me parece muy, muy simbólico invitarte para este material en la sala que está al lado de la que lleva tu nombre, en el Le Parc. Y bueno, y como sos una institución en el teatro, te estoy invitando personalmente para compartir este material, y yo estaba muy nerviosa, o sea, estuve muy nerviosa toda la función de que saber que estaba el Flaco Suárez en la butaca y estaba sentadito y llegó más temprano, y también me parecía importante mencionarlo porque hizo mucho por el teatro, ¿no? Y el teatro en este momento también refleja la humanidad. El teatro además como hecho, como una acción social, te diría, ¿no? De encontrarnos, de ir al teatro, de sacar una entrada, de agendar un día, un horario. Bueno, esto tiene mucho sentido, ¿no? Tiene la importancia de compartir presencialidad, y en tiempos con tanta virtualidad, con tanto laiqueo, con una situación aislada en la que quedamos después de la pandemia, que esto también hay que reconocerlo, hay mucha gente que dejó de salir, que dejó de tener el hábito de ir al teatro, que a veces no tiene que ver solo con una instancia económica, sino con un encierro que quedó, viste, como una estela de lo que fue la pandemia y la cuarentena y todo esto que sufrimos, que quedó adentro nuestro, viste, de alguna manera. Entonces, invitarnos al teatro, recordar que el teatro es un espacio de encuentro, que es un espacio de humanidad, que es un lugar que nos habilita a sentir, ¿no?, a observar, a en esa representación ver un espejo identitario de nuestras propias emociones, de nuestras conclusiones. Entonces sigue siendo una actividad muy humana, y yo creo que por eso también estoy tan obsesionada y tan focalizada en este momento en el teatro, con tres proyectos muy distintos, pero con una misión muy concreta, que es encontrémonos en el teatro. Artistas, público, personas, amigos, vecinos, juventudes que por ahí no saben, no tienen el ejercicio de ir al teatro, porque quedan en su cuarto viendo series en un teléfono. Entonces somos los adultos los que tenemos que invitar a las juventudes a que tengan el hábito y la experiencia de conocer de qué se trata cuando uno va al teatro. Entonces también estoy como en esa sintonía, ¿viste? De recordarnos lo hermoso que es el teatro, y es también la devolución que me da el público, porque cuando vienen a ver una obra, que me dicen, ay, hace tanto que no venía al teatro y la pasé tan bien y me encantó y me reí y lloré en esta parte y me acordé y tengo ganas de que venga mi tía y mi hija, y entonces eso también es valioso, nos sigue despertando y contagiando la chispa del sentir de la humanidad.
1: Vos decías
0: y
1: eso.
0: Yo creo que esto es muy valioso y sé que es uno de los valores que el Flaco Suárez transmitió durante toda su docencia y toda su actividad teatral y en la que sigue, ¿no? Porque él sigue creando y escribiendo y pensando y creo, bueno, me creo también muy sintonizada con él y me parecía muy valioso que venga a la función y muy importante mencionar que el Flaco estaba en escena y dedicarle la función también a él.
1: Como gestor cultural también, bueno, pensando en esto que decís vos de la previa, de ya sacar las entradas, agendar, invitar a alguien, sabes que es un momento compartido, y lo que pasa después, ¿no? Que ahí está como la gran diferencia, porque salís y indefectiblemente vas a querer charlar y pasa eso, o que alguien se te acerca y te dice, che, me pasó esto, o con las personas que fuiste, o sea, te vas a tomar un café, te como a comer una pizza, no sé, a tomar una birra, y de repente surge esto de el debate después que no te pasa cuando estás scrolleando o viendo una serie solito en tu cuarto. La verdad que un placer recibirte nuevamente en Mendoza, Laura, quiero que vos hagas la invitación para los que todavía no saben que si llueve o no llueve, que qué hago. Bueno, que hay una alternativa que es medio difícil de clasificar, pero que la van a disfrutar seguro.
0: Pero claro que sí, Mendoza. Para mí siempre es celebración compartir arte con ustedes. Por eso este sábado, 17 de octubre, a las 21:30 horas, como única función, vamos a compartir y celebrar los 10 años de Salir del Ruedo, esta pieza de danza, de teatro, de flamenco, de identidad, de magia, de humor que también tiene esta propuesta. Para mí va a ser una dicha estar arriba del Teatro Independencia para compartirlo junto con mi compañera Mariana Astuti, que es una bomba increíble. Las entradas las pueden sacar por entrada web, que también hay promociones y bueno, es accesible y posible. Y para quienes tengan ganas, también después de la función tenemos como una especie de meet and greet que podemos compartir con un vinito y con un copetín para charlar un poquito de la obra, porque eso también pasa. Después de la función hay mucha gente que tiene ganas de seguir como charlando y preguntando cómo fue el proyecto y todo esto, y a nosotras nos encanta también esa instancia de compartir y de intercambiar. Así que, Mendoza, nos vemos este sábado. Es el plan del sábado, 17 de octubre, a las 21:30 horas, Salir del Ruedo con la propuesta de mucho amor y mucho soniquete, muchos sonidos. Así que los espero. Nos vemos ahí.
1: Laura, un placer charlar con vos, compartir estos minutos, conocer un poquito más acerca de lo que estás haciendo, bueno, y siempre disfrutarte arriba del escenario, que es algo que está buenísimo, así que es una buena propuesta para el finde. Te mandamos un abrazo grande, buen regreso a la provincia de Mendoza, bueno, y mejor función todavía de estos 10 años de Salir del Ruedo. Te mando un abrazo.
0: Gracias, gracias, un abrazo enorme. Nos vemos el sábado, Mendoza. Besazo.
1: Claro que sí. Salir del Ruedo, lo decía ella, Mariana Astuti, Laura Ascurra. Hablábamos con Laura y nos contaba un poco acerca de esta obra que lleva justamente 10 años en cartel, recorriendo distintos lugares del planeta, y llega este fin de semana a la provincia de Mendoza, 21:30 horas, el próximo sábado, en el Teatro Independencia, la sala mayor de los mendocinos.
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dato no menor tiene que ver con un incidente, en este caso en alta montaña, porque podríamos decir un episodio raro en relación a lo que estamos acostumbrados a ver sobre la ruta en alta montaña. Tiene que ver con un episodio donde una camioneta que iba circulando le cayó una roca gigante, como en los dibujitos animados. Bueno, igual, sí, hubo un desprendimiento de rocas desde los cerros que provocó que varias piedras impactaran contra un vehículo que justo circulaba por la ruta nacional número 7. A pesar de este incidente, el conductor resultó ileso, por suerte, pero la ruta está cortada, aunque el paso Cristo Redentor sigue habilitado. ¿Sí? Recordemos que más allá de estas nevadas intermitentes de los últimos días, se conserva la transitabilidad segura por el paso internacional Cristo Redentor. Pero bueno, esta información particularmente, que parece hasta insólita, ¿no? Bueno, es algo que ocurrió justamente según la información comunicada al sistema de emergencia 911. El hecho sucedió pasando el puesto fijo Los Árboles de Gendarmería Nacional. Después de tomar conocimiento de la situación, se dio aviso a la empresa Caminos Aconcagua. Justamente, el personal de Gendarmería Nacional realizó una recorrida por la zona de su jurisdicción y constató el desprendimiento rocoso a la altura del kilómetro 1112 de la ruta nacional 7. Las rocas impactaron contra una camioneta, estamos hablando de una Toyota Hilux conducida por Tomás Vicente Agosín Valdés, de nacionalidad chilena y radicado en nuestro país. De acuerdo con el reporte oficial, el conductor no presentó lesiones físicas y se encontraba fuera de peligro, pero es importante manejar esta información porque si vos justo vas camino a Chile o venís desde Chile hacia la Argentina, te vas a encontrar con algunas demoras, todas vinculadas por el tránsito interrumpido en el corredor internacional, justamente por este desprendimiento de rocas. Una de esas rocas, demasiado grande, cayó sobre la camioneta y la ha dejado bastante, bastante dañada. Por suerte, el conductor, decíamos, según la información oficial que nos hacen llegar desde Gendarmería, no habría sufrido daños físicos. Su salud no estaría comprometida en esta situación, pero si te pones a buscar las fotos, que ya las están cargando en distintos portales informativos, vas a ver que es enorme la roca. Son muchas, pero la grande, grande que cayó sobre la camioneta podría haber sido realmente una tragedia. Con un par de segundos antes, un par de segundos después, podría haber sido una tragedia literal. Estamos a 13 minutos nada más de las 12, se me ha pasado rapidísima la mañana. Aprovechamos para cumplir recién con Mr. Jones, un temazo de los 90, por supuesto que tenía que sonar. Si queda algún pendiente, lo tienen que pedir ya, justamente ya, porque en 13 ya estamos diciendo chau, hasta mañana, que anden bien y todo lo demás. Esto es parte de nuestro miércoles retro.

0: ya sobre el final nos damos una vueltita por la página oficial del Servicio Meteorológico Nacional para ver qué onda. Bueno, mira, 16 grados una décima, aumentamos, ¿sí? Remamos durante toda la mañana, aumentó justamente la temperatura, la humedad bajó al 57%, teníamos casi 100 cuando arrancamos, así que algo es algo. Y actualmente está parcialmente nublado, con lluvia en la hora anterior. O sea, en este momento no está lloviendo, al menos en el microcentro, en la ciudad de Mendoza, no está lloviendo, así aumenta un poquito la velocidad del viento, que sigue soplando desde el sur, pero a 10 kilómetros en la hora. Por lo tanto, bueno, pareciera que viene un poquito mejor la cosa para el día de hoy, pero no desaparecen del pronóstico extendido algunas tormentas y, por supuesto, algunos chaparrones que se pueden registrar ya sobre la noche. Pero, mira, del 40 al 70, bueno, en la tarde hay una probabilidad un poco más alta de lluvia, pero baja considerablemente hacia la noche. Más allá de eso, bueno, se mantiene justamente este pronóstico de inestabilidad, mucha humedad y la probabilidad de algunas lluvias también. Para hoy dijimos mayormente nublado, poco cambio de temperatura, lluvias y lloviznas, vientos moderados del sudeste, nevadas débiles en cordillera, mínima de 7 grados, que creo que anduvo un poquito por debajo de eso, pero la máxima está muy cerca de la temperatura actual, 17 para hoy la máxima, quizás hasta la superemos, ¿no? Si sale un poquito de sol, quizás hasta estemos un poco por encima de eso, tenemos 16.1 en este mismísimo momento. Bueno, nos vamos a ir, no sin antes, agradecer a todos los que nos dejaron acompañarlos durante toda la mañana, agradecerle a Gusti Ponce que estuvo en los controles, gracias Gusti.
1: Un gusto.
0: Bueno, qué linda música. La verdad que estuvo el miércoles de retro, entre lo que vos trajiste y lo que fueron sumando los oyentes, unos capos totales todos como para ir escuchando canciones que hacía muchísimo no escuchábamos juntos. Y después, bueno, esta posibilidad de las columnas, la charlita con Laura Ascurra, que estuvo súper linda también. Y bueno, y todas las cosas que fueron pasando en la mañana, que esperamos haya sido una buena compañía para todos ustedes. Nos vamos a ir con eso que habríamos hablando de Batman Forever.
1: Forever,
0: sí, hablábamos de ese disco que tiene temas que están increíbles. Es más, nos vamos a guardar uno para mañana, que es el jueves retro.
1: Dale.
0: El jueves lentos.
1: Dale, me parece bien.
0: Vamos a guardarnos de ese, de esa misma peli, el la canción de amor, digamos.
1: Listo.
0: ¿Te parece?
1: Listo.
0: Hecho. Fantástico. Entonces, con eso nos vamos con YouTube, una banda que amamos muchísimo y que además formó parte de esa peli. Estamos hablando de Batman Forever. Gente, que tengan un gran día. Pásenla muy bien. Cuídense mucho. Mañana a las 9 nos encontramos acá. Chau.

Esto fue todo por hoy. Pero calma, en unas horas estamos de vuelta. 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

¿Qué tal? ¿Qué tal? ¿Qué tal? Empecé mal, ¿eh? Tengan ustedes muy, pero muy buenos días, buen mediodía, buen miércoles. Bienvenidos y bienvenidas a Dos de Punta, al espacio del fútbol de los mendocinos. Aquí estamos en el aire de Radio Aurora 91.3. En este miércoles que empezó lluvioso, pero parece que eso ha quedado de lado. 91.3 para el aire de la provincia de Mendoza. 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Bueno, como notarán, sigue la ausencia de Juan Esteban Zurasi. 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Bueno, miércoles en una semana corta, porque ayer fue nuestro primer día. Ayer hicimos el análisis de los partidos del fin de semana que han dejado diferentes saldos, ¿no? Con saldos negativos, como en el caso de la Lepra, en el caso de San Martín y de Huracán Las Heras en el Federal A. Algunos agridulces, como los del Deportivo Maipú y Godoy Cruz, que sumó, pero bueno, esperaba la victoria el equipo bodeguero. Y equipos que la verdad tuvieron un buen fin de semana, como lo es el elenco de Gimnasia y Esgrima y FADEP, que va con una buena ventaja a Río Cuarto el próximo fin de semana por el torneo Federal A, por esta fase reválida. Y Gimnasia, que está a un punto de conseguir esa línea de 40 que le va a dar un buen margen para el año que viene también. Bueno, la va a superar esa línea de 40 y va a tener un buen promedio de cara a la próxima temporada del Lobo y la posibilidad de meterse en copas y en definiciones de playoff de este torneo. La verdad que un gran primer año de Gimnasia y Esgrima en primera

El fútbol argentino y todo puede pasar, pero a priori da la sensación de que sería un partido cómodo para el elenco de Alfredo Jesús Berti, que meterá modificaciones después de la goleada, o ratificará el equipo, moverá la línea de volantes, volverá a la línea de cinco, como propone Bautista, que él dice que es el mejor dibujo que le ha resultado a Independiente a lo largo de este 2026. Vaya a saber uno qué sucede el próximo sábado, o mantendrá Alfredo Jesús, veremos. De eso seguramente vamos a hablar con el profe Bautista, con Gimnasia, con el Tiburón Fernández. Notas tenemos del Federal A, del torneo regional, que estamos a la espera de la confirmación de los días y horarios de los partidos de vuelta. San Carlos va a tener que ir al Serpentario, a San Juan, a enfrentar a Desamparados. La ventaja es para el equipo de la Villa San Carlos, el albirrojo del Valle de Uco, 1-0. Gouche, que va a visitar San Luis, San Francisco del Monte de Oro, con una linda diferencia de 3 goles. Y Palmira, en la ciudad de los trenes, tendrá que revertir la historia adversa que quedó del Estadio Bicentenario con la victoria de Unión de Villa Krause 3-1. Y que tendrá que reacondicionar el equipo técnico Barreiro, porque son 9 los jugadores que terminaron el encuentro en la vecina provincia de San Juan. Así que, de todo, de aquí hasta las 14 horas, en el aire de Radio Aurora, la que transmite muy buena energía. Venimos del espacio que lleva adelante Rebeca Rodríguez, con una linda nota hoy a la actriz Laura Ascurra. Y bueno, hoy con la puesta al aire, Gustavo Ponce, en los controles a lo largo de toda esta semana. Le mandamos un gran saludo a Sanjurjo, que si está escuchando, esperemos que disfrute su descanso. Como John Stephen, que no sé su paradero. La verdad que me consultaron 2 veces sobre el paradero de John Stephen. No le consulté. Me dijo, voy a estar ausente la semana que viene. Hacete cargo. Bueno, con todo gusto. Le agradecemos, le mandamos un gran saludo a Rebeca Rodríguez, que se está retirando del estudio. Y John Stephen, la verdad que no sé dónde está. Si me preguntan si está en una sierra, en una costa, si está trabajando, empezó la temporada del ajo, que pobre, la gente no puede sacar el ajo por las lluvias y cómo han quedado las fincas. No sé si está en ese plan John Stephen. El hecho es que vuelve la semana que viene. Recién, hasta el momento, quien les habla, Emiliano Lucero Pizarro, que arrancó con el cebador tirado ahí, se le quedó pegado el embrague, pero ya estamos acá, 5/5, y con los pistones, los 6, somos un 6 cilindros, en línea, para irnos a la tanda con el amigo gallego, con estación de servicios de Eloy Guerrero. 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

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Nos metemos en el siguiente bloque de Dos de Punta. Ya vamos a hablar. Bueno, ya hablamos con un compañero, si no. Seguimos con Monteleone, Gustavo. Ya vamos a escribirle a los entrevistados. 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

sepan disculpar. Ayer nos quedamos con poco tiempo de analizar las caídas de San Martín y Huracán en el Federal A y la victoria, la buena victoria de FADEP 2-0 con dos goles de Persia, que la verdad en este último tramo a la Fundación le ha rendido más la labor de Persia que la de Klusener, que en un momento era hasta el goleador del certamen en la primera parte del campeonato. Pero la verdad que FADEP es el que mejor ha quedado para seguir compitiendo en este torneo Federal A, en este torneo Federal A 2026, y el que más complicado ha quedado es Huracán, ¿no? Que recibió 3 goles. No es imposible lo que tiene que hacer el Globo, tiene que ganar 3-0, pero la verdad que cuando uno reflexiona, repasa el partido del viernes en la noche, en Salta, y todo lo que ha sido el campeonato, tanto con Toti Arias como con Pablo Joffre y en estos pocos partidos con Aldo Volado, no se ha visto un equipo que ha tenido claridad para llegar al área, que no ha encontrado sociedades. Es difícil encontrar sociedades en este Huracán de esta temporada, esas sociedades que, por ejemplo, el año pasado sí estaba entre Tiffner y Sandoval. La salida de Tiffner terminó repercutiendo en el funcionamiento de Sandoval, que no digo que ha tenido un mal año, pero no ha sido tan destacado como fue la temporada 2025 en el mediocampo del Globo. Bueno, ya Gustavo nos dirá, a ver a quién tenemos, estimado Gustavo. Ahí se conecta Gonzalo Monteleone. Bueno, el hecho es que Huracán la tiene difícil, pero no imposible. No imposible, el Globo no la tiene imposible. Siempre somos positivos, ¿no? Pero claramente es el que ha quedado peor parado. Tiene que hacer 3 goles, al igual que... No, San Martín tiene que hacer 3 de visitante. Huracán por lo menos define local y con ventaja deportiva, empatando. Los dos tienen que ir a definir en contextos muy complicados. De San Martín, que empezó bien el partido del viernes. Me pareció interesante, sobre todo lo que puede brindar Arce. Empezó activo Mazzolo, Batistela, después se fueron diluyendo estos dos jóvenes, que escuché a muchos hinchas que se les recaía sobre el análisis que no rindieron como esperaban, pero puede pasar, ¿no? Tienen por crecer. Me parece que sintió la ausencia de Paz, no quiero recaer en... Ahí conectado Tomás, bueno, ya lo vamos a saludar. No quiero recaer, para terminar la idea de San Martín, no quiero recaer sobre la figura de Zanón, de Cebollita Zanón, que es un jugador que me gusta mucho, que es volante creativo, siempre lo vi como número 10 en el equipo de Liga Mendocina del Albirrojo, pero Alejandro Abaurre tomó la decisión de que ingrese como mediocampista central, ¿no? Ahí, de esos los que tienen que hacer los relevos, de que tiene que tener una parte importante destinada de su juego a la marca, que Zanón en sus equipos juveniles no lo hacía porque era el creativo, es el gambeteador, es el jugador que genera desequilibrio en el equipo. Por eso la verdad que no voy a recaer en él, pero sí me parece que hacía falta Iván Paz ahí, la experiencia de Iván Paz, que entró muy tarde, me parece, en el segundo tiempo, para poder contener y no sufrir tanto en defensa, que en realidad no sufrió tanto, porque llegaron pocas veces los cordobeses de Argentino de Montemaíz, solo que fueron sumamente certeros. Y San Martín sobre el final tuvo una con Ferro para quedar a un gol en la serie y no pudo convertir. Bueno, nos metemos en el torneo regional. 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Pasamos del Federal A. Teníamos que hablar de una nota del Federal A, pero bueno, vamos a saludar otra nota que teníamos pautada para esta primera hora respecto al torneo regional Federal Amateur, donde San Carlos sacó una diferencia. Van a decir los pesimistas, corta para ir al Serpentario, pero es diferencia al fin. Y tendrá un duro partido, claro está, el próximo fin de semana en el

0: la cancha donde siempre históricamente el equipo verde y blanco se ha hecho fuerte. Vamos a saludar al héroe del fin de semana para el Sport Club San Carlos, a Tomás Daro, el autor del gol que le dio la victoria y la ventaja en esta llave al equipo del Valle de Uco. Tomás, bienvenido a Dos de Punta, te saluda Emiliano Lucero Pizarro de este lado.
1: ¿Cómo le va, Emiliano? Muy buenos días primero que nada y bueno, muchas gracias por la nota.
0: Bueno, contento, ¿no? Importante, un gol en una llave de playoff, en un torneo federal, después de muchísimo tiempo de que el club no se podía meter en esta instancia, nos los contaba el técnico la semana pasada, Tatu Ladaga, nos decía, se disfruta mucho porque hacía no sé cuántos torneos regionales en los que se participaba, que no se pasaba la fase de grupos.
1: Sí, la verdad que sí, hace, no sé, creo que 3 regionales, un poco más, que no podíamos pasar la fase, digamos, y ahora más que contento.
0: Bueno, ¿siempre toda la vida en San Carlos, Tomás?
1: Tengo, bueno, de más chico estuve un tiempo en Godoy Cruz, después estuve un año en Independiente de Rivadavia, y después hice 2 años en primera acá en un club de la Liga San Carlina, Eugenio Busto.
0: Sí.
1: Y hace un añito atrás volví a San Carlos.
0: ¿Vos surgiste en San Carlos entonces?
1: Sí, yo soy de San Carlos.
0: ¿Y te fuiste a Godoy Cruz a qué edad?
1: Me fui a los 15 años a Godoy Cruz.
0: Mirá, ¿te quedaste en la pensión del club?
1: No. En realidad cuando me ofrecieron para quedarme en pensión decidí venirme porque, bueno, extrañé la familia, leí un poco de cosas, así que decidí venirme.
0: Claro. Pero ¿y cómo hacías? ¿Viajabas, no?
1: Sí, viajaba todos los días, me retiraba mi vieja y mi hermana a la escuela, 2:40, llegaba, comía algo rapidito y viajaba en colectivo.
0: Mirá, ¿y qué tenés? 2 horas, hora y media, ¿no?
1: Sí, hora y media y hora de 40 más o menos tenía hasta donde me pasaba a buscar el colectivo de Godoy Cruz previo y bueno, ahí viajaba.
0: ¿Cuánto tiempo hiciste eso, Tomás?
1: Casi 2 años. Estuve ahí casi 2 años haciendo eso.
0: ¿Y cómo lo llevaba? Es difícil en lo físico. ¿Qué hacías esa hora y media? ¿Hacías la tarea? Sí, ¿te ponías a leer?
1: No, la verdad que sí. Fue un año complicado en la escuela porque me puse vago.
0: ¿Cómo?
1: Fue un año complicado ese porque me puse vago hasta en la escuela, así que mi vieja también un poco se calentó por eso y bueno. Pero sí, linda experiencia por lo menos.
0: ¿Y después pasaste a Independiente?
1: Sí, estuve un año en Independiente y después, bueno, me vine a la Liga San Carlina nomás, no seguí más. Me cansé de viajar.
0: De viajar, y sí, viajando todos los días es difícil. ¿Y no te animaste a venir, a vivir?
1: No me animé. Me quedé con las ganas, digamos. Ahora un poco más grande, me arrepiento, pero bueno.
0: ¿Era muy fuerte el amor ahí en el Valle de Uco?
1: Sí, bueno, soy... También tengo otras cosas que hago acá día a día, digamos que estar en el campo, en la finca, todo eso que me gusta mucho también y me costaba dejar todo eso.
0: Ah, mira, ¿a qué se dedica en la finca? ¿Qué tiene? ¿Qué chacra, animales?
1: Tenemos de las dos cosas, tenemos chacra y en el campo tenemos unos pocos animales, así que hacemos eso el día a día y bueno, cuando podemos le metemos un tiempito para ir a entrenar, que es lo que nos gusta y no queremos dejar de hacer eso.
0: Ah, mire usted, es criollo entonces usted, bien criollo.
1: Sí. ¿Ah? Bien criollo, digamos, bien criollo.
0: Bien, ¿y cabalga usted, Daro, hace todas esas?
1: De todo un poco, me encantan los caballos, así que...
0: Ah, mira.
1: Cuando se puede, le metemos caballo.
0: ¿Has hecho ese cruce, el cruce por ahí, por el Portillo o no?
1: No, todavía no, es algo que quiero hacer.
0: ¿No te le animás todavía?
1: No, todavía no he decidido ir, pero es algo que voy a, en cualquier momento lo voy a hacer.
0: Mira, y la vieja, preguntar a la vieja porque parece que es picante la vieja.
1: Sí, es complicado. Es la que me acompaña.
0: Es la que acompaña, hay que hacerle caso siempre a la vieja. La vieja sí, siempre tiene más. Lo mejor.
1: Sí, obviamente.
0: Claro, sí. Te trajo acá la vida.

0: Siempre quiere lo mejor.
1: Sí, ella siempre quiere lo mejor para los hijos.
0: ¿Y qué, y jugabas para Eugenio Bustos? Es complicado ahí. ¿Qué te decían ahí en San Carlos?
1: Sí, no, la verdad, bueno, yo agradecerle porque hubo un tiempo que no estaba para jugar en primera en San Carlos y el técnico Beto Zárate me dio la oportunidad de jugar en primera en Eugenio Bustos, así que ahí pude hacer uno, sumar 2 años en primera, que me ayudó bastante también a meterme en este dos.
0: Mira, hablamos con Beto en algunas oportunidades aquí en Dos de Punta. Tomás, ¿y qué me decís del partido del fin de semana? Les tocó uno con Chap, uno con historia de Cuyo.
1: Sí, la verdad que sí. Bueno, nosotros, el grupo, no sé si todavía acá, el partido que hemos ganado el fin de semana. Estábamos a 2-3 días que hemos jugado ese partido y no sé si ha caído el grupo, pero sí, la verdad, un partido muy importante que quedará en la historia de San Carlos, creo yo.
0: Claro, porque fueron hasta hinchas de Desamparados, ¿no? Fueron unos 100 hinchas, ¿no?
1: Sí, un poco más, 100, 150 seguro habían traído de ellos.
0: Mirá, y cuando se pusieron a discutir con el arquero, qué cosa de locos esa, ¿no?
1: Sí, eso sí, pero bueno, pasa, cuando están las buenas, es como todo, son todos buenas y después, cuando se pierden los partidos pasa eso.
0: Y con algunas, ¿cómo llevas eso? ¿O no se agarran con vos? ¿O el hincha de San Carlos siempre tranquilo?
1: No, el hincha de San Carlos siempre alienta y te da lo mejor, digamos.
0: Mirá, ¿y cómo estás también para viajar al Serpentario?
1: Bien, yo entre todos estoy muy bien, con muchas ganas, y el equipo también se lo ve muy bien.
0: ¿Y qué me decís de Tatú La Daga, que estaba jugando hasta hace poco y ahora es el que conduce el equipo?
1: No, la verdad, bueno, agradecerle también a Tatú por darme rodaje ahí y que tengamos un lindo domingo el domingo.
0: ¿Y sí o no?
1: Sí, poder pasar a otra zona sería hermoso.
0: Sería hermoso, ¿no? Por el loco algo, ahí en el valle.
1: Sí. Pero bueno, primero hay que jugar los partidos, así que vamos a ver qué pasa el domingo.
0: Hay que jugar los partidos. ¿Y han visto partidos de Desamparados ahora el regional o no han podido ver? ¿Se encontraron con un equipo que no habían visto nada?
1: No, la verdad que no. Bueno, nosotros sabemos que equipo que esté en regional es porque es un equipo fuerte, así que al que sea hay que darle pelea, lo mejor del equipo nuestro para poder dejar los 3 puntos.
0: ¿Te han ofrecido, te han hecho promesas los vecinos de ahí de la villa? Che, si pasan Desamparados te doy, no sé, un chivo, te doy un jamón crudo.
1: No, por ahora nada.
0: Por ahora nada, bueno.
1: Por ahora nada, esperemos que algunos hagan alguna promesa.
0: Que alguno incentive, ¿no? Que alguno incentive.
1: Sería lindo, ¿eh? Sí.
0: Estaría lindo.
1: Sería lindo.
0: Bueno, Tomás, ¿a quién le dedicaste el gol del fin de semana? ¿Lo dedicaste o no?
1: Sí, se lo dediqué a mi vieja, como te decía vos, que me acompaña en todo, así que justo me ha ido a ver a la cancha y se lo dediqué a ella.
0: ¿Va a la tribuna la vieja?
1: Sí, ella siempre no es muy compañera porque no le gusta verme sufrir o pelear en la cancha, así que le esquivo, pero ahora que estaba se lo dediqué.
0: Mirá qué bien, ¿eh? Se emocionó. Bueno, tenés que hacer otro para el regalo del Día de la Madre.
1: El domingo vamos a ver si podemos hacer otro bolsito y dedicárselo para su día.
0: Qué grande, Tomás, un gustazo. Usted, me imagino, como buen cuyano ahí del Valle de Uco, folclore cuyano, ¿le gusta o no?
1: Sí, no es que sea no, tan menos amante de folclore, pero no es que es me guste.
0: ¿Es más cuarteto usted?
1: Sí, me gusta mucho el cuarteto.
0: ¿Y qué locura? ¿Qué banda en particular?
1: Sí, todo eso, pero en general sí, los chicos, qué locura, me encanta.
0: ¿Te gustaría, por ejemplo, yo sé que lo voy a poner en trabajo a Gustavo Ponce, que me mira atrás del vidrio y dice, está desquiciado, pero ¿te gustaría, Tomás, en esta nota que has tenido, la primera en Dos de Punta, porque es la primera vez que charlamos con vos, que te despidamos con qué locura?
1: Sí, póngale un temita de Qué Locura.
0: Ay, qué tema, pero qué tema. El que musicalizaría, el que vas a poner en el Serpentario el domingo. Si se lo sacamos a Ponce. A ver. ¿Qué dice? Dígaselo, pídalo, toma, cualquiera.
1: El nuevo que sacaron, Dime Tú, es...
0: Dime Tú. ¿Se anima a cantarlo usted, Tomás?
1: ¿Un poquito? No, no, tampoco tanto.
0: Tampoco tanto. Dime Tú. Bueno, a ver, Gustavo ya me va a decir si me manda un dedito arriba detrás del video, me manda Freddy Zapallito. No, bueno, sí, gracias, sí, yo lo espero a usted. Bueno, Tomás, ¿qué te pareció Desamparados enfrentarlo mano a mano en la cancha? ¿Te pareció una vislumbrante o no? Terrenal.
1: Sí, la verdad, como te digo, un equipo muy fuerte, todos jugadores de jerarquía, digamos, tienen jugadores muy buenos, pero sí, al igual, creo que el equipo tampoco estamos tan lejos.
0: ¿Cómo estuvo Olate? Que Olate había tenido algunas actuaciones polémicas, viste que suspendió el clásico, fue el que suspendió... no, ese fue Espósito. Este había tenido problemas en Huracán de San Rafael, con Palmira en Montecaseros. ¿Cómo estuvo Olate, a tu parecer, Tomás?
1: ¿El árbitro?
0: Sí.
1: Sí, parejo, lo vi toda, o sea, digamos, dividida correspondiente a ellos y a nosotros. No sé, digamos. Sí, yo. Para mí estuvo bien.
0: Bien. Bueno, nos vamos con tu tema que pediste, Tomás. Gracias por esta charla.
1: Bueno, no, gracias a usted.
0: Te mando un abrazo. Saludo a la vieja ahí que te tenga en vereda siempre, Tomás.
1: Sí, esperemos. Será andado, entonces.
0: Abrazo grande.
1: Bueno, muchas gracias por la nota. Nos vemos.
0: Tomás Daro. Y nos vamos con el tema que pidió Daro. ¿Con Qué Locura, Gustavo? Ya venimos en Dos de Punta.

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9: Volvemos a Dos de Punta en el aire de Radio Aurora 91.3, auroraargentina.com para todo el mundo, la radio que transmite buena energía. Ahora sí nos metemos en el torneo Federal A, vamos a hablar de Huracán Las Heras y vamos a saludar a su técnico Aldo Volado, que muy amablemente nos brinda un poco de su tiempo para charlar con nosotros aquí en el espacio del fútbol mendocino. Aldo, buen mediodía, lo saluda Emiliano Lucero Pizarro de este lado.
10: Hola Emiliano, ¿cómo estás? Un gusto escucharte.
9: Un gusto, Aldo, gracias por el tiempo. Panorama difícil, complicado.

0: complicado, muy difícil. ¿Cómo lo ves, Aldo?
1: Sí, lo que vos estás diciendo, Emiliano, es así, como yo lo siento. Pero bueno, sabemos que esto es fútbol. También nosotros tenemos buenas herramientas como para conseguir lo que queremos, así que no vamos a escatimar ni un centímetro, no vamos a regalar absolutamente nada. Sabemos cuáles son las cualidades del rival, pero también sabemos cuáles son los puntos débiles que tiene, y estamos trabajando con respecto a eso para tratar de revertir el partido de vuelta, ¿no? Que el resultado sea el mejor para nosotros y podamos cerrar la llave a favor nuestro.
0: Que tiene en la tarea difícil, Aldo, de lograr varios goles, ¿no? Que le ha sido bastante difícil, ¿no? Al globo a lo largo de todo el campeonato. No hablando de visitante, que es donde en ese aspecto no le ha ido bien, pero sino también de local, donde ha ganado, pero siempre con una diferencia exigua.
1: Sí, en realidad es la deuda que tiene el equipo. Sí, totalmente de acuerdo, yo lo he visto a lo largo de todo el año compitiendo, y la verdad que los goles a favor es muy pobre el porcentaje que tenemos, pero sabemos que cuando uno tiene la cabeza fuerte y cuando uno tiene que ir a buscar el resultado y hacer tres goles, tampoco es algo que sea imposible, ¿no? Así que yo creo que vamos a tener un buen partido y bueno, si tenemos un poquito de esa suerte por ahí, podemos abrir el partido en los primeros 10 minutos con un gol, va a ser ya otro partido, y van a empezar a jugar bastantes cosas a favor nuestro, ¿no?
0: En el partido, el del viernes, bueno, aparte fue bastante parejo, como lo fue acá en Las Heras. ¿Por qué crees que termina con ese resultado tan abultado?
1: Bueno, yo creo que analizando el tema, no era para el 3-0. A nosotros nos hacen el primer gol, empezamos a jugar otro partido, nos empezamos a plantar bien en la cancha, ingresamos al segundo tiempo, arranca el partido y nos perdemos un gol debajo del arco en la primera pelota, que lo habíamos trabajado, eso, no la metimos. En segunda instancia, el árbitro cobra justo dentro en el banco nuestro tres faltas, tres saques de banda, que eran nuestros, pero no eran dudosos, eran nuestros, los cobró al revés. Y ahí viene un gol de disculpe, de Nico Sandoval, y lo anulan. Tras cartón viene el penal y nos cobran un penal y nos ponemos 2-0. Y ahí se nos diluyó el partido. Perdón, que ando con tos.
0: No hay problema, ahí, no hay problema, Aldo.
1: Y ahí se nos diluyó el partido y bueno, ya después salimos a atacar y bueno, por ahí nos descuidamos en el tercer gol y bueno, fue catastrófico ya ahí, pero en el 2-0 se nos diluyó el equipo y realmente no reaccionamos. Ellos metieron 4 o 5 cambios muy bien hechos y bueno, nosotros teníamos un déficit muy muy marcado en el banco, no teníamos delantero, así que no podíamos, porque hacía falta meter otro delantero más y no teníamos ese delantero que necesitábamos, así que nos tratamos de acomodar con lo que teníamos. Pero bueno, tampoco esto es justificativo, ¿no? La derrota es absolutamente culpa nuestra, culpa mía. Yo asumo los errores. Bueno, pero jugamos con lo que teníamos.
0: Viste que, no sé si considera lo mismo, podés discrepar, Aldo. Uno siente que no hay esa sintonía de esa simbiosis hincha equipo como casi siempre ha estado en Huracán Las Heras, en todas estas, ya tiene 10 años en el Federal A, pero

0: en esta temporada lo he visto menos. No sé si compartís, coincidís, ¿no?
1: Sí, yo estoy totalmente de acuerdo, Emiliano, con lo que decís. Evidentemente, a lo largo del torneo, el equipo no es decir, lo que plasmó futbolísticamente en la cancha de local no fue bueno, porque eso los jugadores también lo saben. Nosotros, yo como coordinador del club, del proyecto, también coincido con vos, pero bueno, a partir del interinato, yo puse, a ver, yo no consigo, a mí cuando me dicen que el torneo federal es siempre la segunda pelota, yo me agarro la cabeza. Cuando ascendimos con Huracán al torneo federal, Giardini me decía lo mismo, y yo le dije, mirá, le digo, si nosotros no podemos hacer más de 4 pases seguidos y tener una buena posesión de pelota, yo no soy entrenador. Así sea, en la B mendocina, en el torneo del interior o en federal. Hay una filosofía que uno tiene que manejar. Y los equipos en el federal tienen dos defectos grandes. Primero, el hablar de la segunda pelota, todos juegan iguales. Excepto el partido que yo vi, Olimpo, que me pareció un equipo que juega bien al fútbol, y Kimberley de Mar del Plata, que nosotros empatamos 0-0 allá. Son los equipos que yo he visto que juegan distinto. Los demás juegan todos iguales. Después, te hablan de pelota parada.
0: Olimpo, perdóname Aldo, Olimpo por momentos en las eras, el gol viene de un golazo de una segunda pelota que le mete un bombazo y la clava al ángulo.
1: Sí, pero viste, ellos tuvieron buenas transiciones, triangularon bien por momentos, después que hicieron el 1-0 ellos empezaron a defender el 1-0. Y bueno, yo creo que el problema está ahí, es decir, es definir qué es lo que queremos en la competencia futbolísticamente, a ver, definir cuál es lo que nos identifica a nosotros como equipo, qué es lo que vamos a plasmar en la cancha. Esto es así, y después lo que te decía, el otro efecto, pelota parada, todos hacen la misma pelota parada, pero hacen la estructura de la pelota parada, no es que hagan goles de pelota parada. Y ojo, no es Huracán, todo el torneo federal, y tampoco eso te sirve. Y creo que también esto tiene que ver mucho con esto que hablan ahora de ser horizontal, de ser vertical, de jugar a la segunda pelota, y por ahí se diluye todo. Y muchas veces estuve yo en la cancha de Huracán, vi partidos con diferentes rivales y parece que estaba viendo un partido de tenis, porque la pelota iba y venía. Entonces, esto también por ahí no es culpa de los jugadores, por ahí es culpa de nosotros, de los entrenadores, de cómo planteamos los partidos. Si vos en esto no juntás pase, cuando hacés la transición de defensa-ataque, no juntás pase en tres cuartos de cancha y no metés diagonales, y yo creo que todos los partidos van a salir 2-1, van a salir 1-0, 1-1, y más de eso no se mueven los resultados. Y esto es una crítica que yo hago, una crítica constructiva, porque yo también estoy incluido en esto, y uno por ahí, por la vorágine de no perder, entra en el mismo sistema que se da el torneo. Yo creo, desde lo futbolístico, que son más los equipos que ganan partidos los que juegan bien que a los que juegan a la segunda pelota.
0: ¿Esto lo hablaste con Jofre y con Totti, siendo vos coordinador del club, o no? ¿O vos te enfocabas en otro aspecto, Saldo?
1: No, yo realmente no me gusta, porque bueno, cada uno tiene su filosofía. Tampoco acá está un libro del fútbol que diga, bueno, hace lo que dicen las páginas y va a salir campeón. No, porque a mí me gusta que los entrenadores trabajen tranquilo, que tengan su filosofía y que manejen bien el tema de cómo van a planificar un partido. Lo que sí, que yo en esto voy a ser claro con los directivos el próximo año, porque en Huracán se han traído jugadores que no son más que los jugadores que tenemos en el fútbol juvenil, el caso de Leiva, de Dieli, del chico Máximo Rodríguez, de Lucas López, son jugadores que

0: que a mí me parece que merecen una oportunidad, y con un equipo experimentado yo creo que esos chicos tienen que pegar el gran salto. Y se trajeron jugadores que no están, o que están a la misma altura de estos chicos que nosotros tenemos. Pero esto, bueno, es responsabilidad también de todos, ¿no es cierto? Porque, a ver, nosotros queremos lo mejor para el club, pero en esto también hay que reconocer cuáles son los errores que se han cometido y bueno, y de ahí revisar y ver y plantarse bien, que es lo que a medida que va pasando el torneo, y ver lo que queremos para el año que viene. Pero de todas maneras, nosotros el sábado tenemos un partido donde queremos dejar todo y queremos revertir la serie para ver y seguir el camino. Esto es el objetivo que tiene el grupo ahora, es el objetivo que tiene este cuerpo técnico y es lo que queremos nosotros para Huracán. Sobre el tema que vos decís de que no enamora al Inca, esto es verdad y coincido con vos.
1: Aldo, entonces, vos lo ratificaste ahora con esta última frase y con una palabra que usaste antes, que es interinato. Esto, tu labor de conductor del primer equipo es hasta dar la competencia, hasta lo que dure la competencia de este Federal A.
0: Sin duda, Emiliano, yo ya dirigí lo que tenía que dirigir. Me parece que el club tiene que aspirar a dos cosas: ascender y tener un fútbol juvenil donde pueda tener 10 jugadores del proyecto juvenil para afrontar el día que te toque ascender. Estar preparado para eso, para ascender. Estar preparado para ascender no solamente tener un equipo competitivo en el Federal A, sino estar preparado también en la estructura del fútbol juvenil y el crecimiento de la estructura del club, de la infraestructura, es fundamental para tener este gran salto que desde acá lo queremos dar. Para eso se está trabajando muy bien. Ya hemos logrado una cancha muy linda en el camping de Huracán La Cera y se van a seguir haciendo obras ahí para que las divisiones inferiores jueguen y la primera local juegue todos los partidos ahí. Y se han hecho un montón de cosas que el club se está transformando y hoy día vamos camino a tener una institución como la que hay que tener en el fútbol de fútbol moderno, en la altura del año 2026. Eso se está trabajando y se está haciendo. Lo que pasa es que por ahí está, la gestión no se ha lucido tanto porque, bueno, todos apuntan al federal y que el equipo del torneo federal, que lo máximo que tenemos, camine bien y ande bien. Pero el club se está firmando muy bien con la gestión de Cristian Sandía y el apoyo de toda la comisión directiva. Y bueno, estamos en esto. Y yo termino el interinato y vuelvo a la coordinación del fútbol juvenil, que para lo que estoy, es lo que me gusta, lo que quiero. Estoy ahí arriba porque le he dado una mano al club y al grupo de jugadores, porque hay un grupo de muchachos muy bien, donde están comprometidos. Y bueno, lamentablemente por ahí la impotencia la han sentido porque no estuvieron a la altura de las expectativas que había generado todo esto, ¿no?
1: Totalmente, coincido, Aldo, y te agradezco el tiempo y la franqueza con la que hemos tenido esta charla, y sobre todo para el hincha de Huracán, que me parece, después del viernes, donde vi en redes sociales que es un muestreo, no es ni la totalidad de los hinchas, ni la totalidad de los socios, es un muestreo que puede dar algún indicio, y había enfado, ¿no? Porque imaginaban que iban a dejar, iban a por lo menos traerse un empate porque la ventaja deportiva lo favorece. Y es entendible, ¿no?
0: No, por supuesto, la opinión de la gente es la opinión que siente el hincha, y bueno, hay un montón de cosas que uno tiene que tener en cuenta en esto, y bueno, los hinchas se manifiestan y su ánimo está de acuerdo a los resultados que tiene el equipo. Lo que sí, que quiero que queden claro, que los jugadores dejaron todo dentro de la cancha, no se llevaron nada, y Camarín muy preocupado, algunos lloraron porque por lo que había generado el equipo estos tres partidos, que jugaron muy bien. El partido que tuvimos con Atenas de Córdoba fue realmente muy bueno, el resultado por ahí fue medio mezquino, pero bueno, esto es fútbol. Tenemos la revancha el sábado y bueno, si esto lo revertimos, le vamos a cambiar el ánimo al hincha y bueno, todo va a seguir bien para adelante, ¿no?
1: Muchas gracias, Aldo, que tengas buenas tardes. Gracias por el tiempo y la amabilidad, como siempre, con Dos de Punta.
0: Emiliano, un abrazo grande y saludos, Juancito.
1: Está descansando, Juancito.
0: Ah, muy bien, bueno. Que estén muy bien, gracias.
1: No sabemos de su paradero. No sabemos de su
0: paradero. Bueno, debe andar paseando por ahí, me parece. Le gusta pasear mucho a él.
1: Sí, le gusta pasear. Abrazo grande, Aldo.
0: Chao, Emiliano, que estés bien.
1: Aldo Volado, el técnico de Huracán Las Heras, hablándonos después del resultado del viernes pasado adverso en Salta y de cara a la revancha el próximo sábado en el General San Martín, el sábado por la tarde, porque han decidido ese horario y día por la celebración del Día de la Madre. 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Estación de Servicios de Eloy Guerrero, siempre junto al deporte. Tanda, ya venimos.

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7: 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Nos lleva al mundo del Deportivo Maipú, a la vida del cruzado. Por eso saludamos a Gonzalo Monteleone. ¿Cómo le va? Buen miércoles, estimado Gonzalo.
8: Hola, Emi. Muy buen mediodía para todos. Así es, un Deportivo Maipú que está ante una visita, obviamente, fundamental para ambos, para Maipú, para intentar, no sé si cerrar su clasificación, pero sí casi meter un pie adentro en la zona de reducido, y ni que hablar para Chacarita, que obviamente de no obtener un resultado positivo queda más complicado de lo que está con respecto a la zona de descenso. Confirmado finalmente, se había hablado que iba a ser sábado 15 horas, finalmente va a ser sábado 14:30 horas, va a ser el encuentro, Emi, así que el Deportivo Maipú va a viajar viernes a la tardecita, vía aérea a Buenos Aires, justamente para este encuentro. Y había una confusión porque en el cronograma que suele dar la Primera Nacional se establecía que era sin público el partido, y no es así. Ya cumplió su sanción Chacarita de dos partidos por incidentes que hubieron, y va a ser solamente con socios el partido del próximo sábado, y no van a poder ingresar ni banderas ni instrumentos de percusión. Así que esto es debido a la sanción que tuvo en el partido contra San Martín.
7: Un contexto complicado el de la visita a San Martín, ¿no?
8: Sí, la verdad que sí. Es una visita con un contexto, va a estar hirviendo la cancha, Amy. Porque obviamente es un partido que si no lo gana Chacarita, no te digo que ya queda descendido, pero está ahí, raspando realmente. Así que Maipú es consciente de esto y de intentar aprovechar este partido para asegurar o casi asegurar su clasificación en reducido, pero bueno,
7: debe ser, contexto... Gonzalo, debe ser de los equipos

0: se viene una
1: No,
0: locura.
1: y Chacarita ha ganado, bueno, un poquito más, 9 ha ganado.
0: Sí, no tanto realmente. Pero son partidos raros. Ese que va a tener de local el Deportivo Maipú contra Güemes. Y después va a cerrar contra Tristán Suárez. Que capaz que para esa fecha ya está, digamos, en la primera colocación asegurada. Porque hoy tiene 59 puntos. Obviamente no lo tiene asegurado porque tiene con el mismo puntaje a Temperley. Y con un solo punto menos a Atlanta. Y con 4 puntos menos a Gimnasia y Jujuy. Pero bueno. Hay que ver cómo llega esa fecha, pero va a ser una visita también interesante contra Tristán Suárez para ver, obviamente, si ya llega colocado en la primera posición o si llega expectante para pelear ese puesto. Así que esas son las últimas 3 fechas del Deportivo
1: Y
0: Maipú.
1: puede
0: Este
1: ayudar
0: sábado.
1: Maipú, puede ayudar Maipú al equipo que goleó. Qué increíble, ¿no? Temperley que bueno, no ha perdido tanto, pero con Maipú le pegó un baile allá de visitante, ¿no? Impresionante.
0: Vos sabés que en Temperley mencionaba, hablando con colegas, que después de ese partido fue un vuelco para Temperley, porque después de esa derrota, creo que perdió 2 partidos, ganó 8 y empató. Fue una racha que metió impresionante después de ese partido. Fue un vuelco total el que le hizo la derrota de Maipú, porque de ahí remontó y es más, hoy está en segundo puesto, casi expectante si se le dan algunos resultados, obviamente también dependiendo de Temperley, aunque la diferencia de gol está bastante alta. Para Tristán Suárez, de terminar en la primera posición, qué locura esto, ¿no? Que Maipú le metió 5, fue una goleada histórica y desde ahí Temperley se despertó y ha hecho una gran temporada desde esa derrota. Así que bueno, veremos, expectante a lo que va a ser justamente el próximo encuentro, con arbitraje ya confirmado. Gonzalo Pereira va a ser el árbitro principal, asistente 1, Hugo Páez, asistente 2, Mariano Bardina y el cuarto árbitro, Matreo Bocascia. Esa va a ser la terna principal del Deportivo Maipú. Y justamente una noticia para nada grata, Emi, es que va a empezar el tema de la suscripción en el LF Play.
1: Ah,
0: Así
1: es que
0: que
1: hasta a partir de este viernes, ¿no?
0: el partido del Tomba fue el último que se vio gratis. A partir de ahora, si quieren empezar a ver, obviamente los hinchas del Deportivo Maipú, el partido del próximo sábado, van a tener que garpar 15 mil pesos con una transmisión que es horrible, realmente, porque es horripilante, no tiene cámara, los comentaristas no están en la cancha, tienen muy poca información la mayoría, se nota cuando van y se sientan y que realmente no han armado bien el tema
1: A mí me
0: de
1: han
0: los
1: dicho que
0: partidos.
1: hasta no están ni en el mismo lugar el comentarista y el relator.
0: No, no están ahí, no están en la cancha. No, no
1: No,
0: están en
1: no.
0: un.
1: Eso
0: Sí.
1: sí, eso se llama off-tube, pero el off-tube lo hacen separados uno del otro.
0: Ah, no me diga, esa no la sabía, me muero.
1: Eso me
0: Es.
1: dijeron.
0: Ah, eso era inconcebible. Imagínate,
1: Una
0: porque
1: cosa de locos eso.
0: el feeling del relator y el comentarista uno al lado del otro, si no, ¿qué sentido tiene? Bueno, la última pone que no están en la cancha, pero bueno, por lo menos no, la verdad que esa no la sabía. Encima no
1: Bueno,
0: tienen contacto con el campo de juego.
1: y parece que esto va en serio, porque no sé si viste la circular o lo que se está comunicando desde el Consejo Federal, de que se sancione, se le quite el carné de prensa a aquellos clubes, medios, perdón, que estén, por ejemplo, viste que van muchos chicos y graban
0: Sí,
1: vertical el gol. Ponele ahora del próximo partido, Chacarita Maipú. Gol de
0: bueno,
1: Maipú de Sacone, lo filmaste vos en la tribuna vertical, lo pusiste en tus redes. Y vos, periodista, te puedes sacar la AFA está autorizando a
0: sí.
1: retirarle la credencial a ese periodista que el club no lo tome la determinación. Porque no se puede hacer esto, no se puede poner goles ni ninguna imagen del partido, ni enfocando a la tribuna. No, esto pasó en
0: Sí.
1: las últimas horas.
0: Sí, básicamente no quieren que veamos fútbol, en resumen, en pocas palabras, porque realmente no toda la gente dispone, porque de última uno dice 15 mil pesos, pero es horripilante la transmisión que hace el FF Play, realmente lo es. Entonces, y encima justo lo hacen las últimas fechas, cuando viene el reducido, es realmente todo muy sospechoso. ¿Qué crees, tío? Realmente.

0: Bueno, es complejo
1: eso,
0: esta
1: es la, esa es la novedad, ¿eh? Están impulsando, motivando a los clubes a que tomen cartas, sobre todo los medios, viste que ahora se ha difundido mucho el gol rápido en vertical.
0: Sí, sí.
1: Casi en simultáneo, ¿no?
0: Sí, es verdad, es verdad.
1: Dice, bueno, duda, bueno, pero la televisación, las imágenes se hacen rápido, diferente. Acá dice Mario Bracheto que un poco complican la visibilización de los partidos, ¿no? A los espectadores, ahora en el desenlace del torneo, cuando se habla, viste, de lo que siempre se habla tras bambalinas, ¿no? Que va este, que suba aquel, pero eso trasciende rápido, ¿no? Más allá de que ahora sean más rigurosos con el pago, ¿no? 15.000 pesos bueno, por mes, ¿no? Y es para, esto es Primera Nacional y Metropolitana.
0: Sí, sí, porque también Federal también incluye, si no me equivoco. Creo que Federal, sí,
1: Federal A, creo que va a ser libre todavía.
0: Me parece que sí, que algunos partidos del Federal van a ser libres, pero lo que es Primera Nacional y B Metro, sí, van a tener que pagar 15.000 pesos por mes. Lo voy a decir de modo sarcástico de mí. Ojalá que no pinchen la transmisión y se pueda ver en algunas páginas de esa que hemos visto.
1: No, es que se va a ver ahí también.
0: Ojalá que no pase eso.
1: No, pues, como pelota libre, así.
0: Sí, si le han pinchado a cada transmisión, mira si no le van a pinchar a la.
1: No, eso lo ponen, pero bueno. Tiene sus cosas, ¿no? De navegadores que te abren las ventanas emergentes, bueno, todas esas cosas que tiene lo que se le escapa, ¿no?
0: Sí, conlleva su riesgo, obviamente, pero qué sé yo. Nada, esperemos que no pase nada raro y que haya alguna forma de que la gente del Deportivo Maipú y la gente, obviamente, no solo del Deportivo Maipú, sino de la Primera Nacional, que no puede ir de visitante, de que pueda ver los partidos, porque realmente es vergonzoso. Pero bueno, ¿qué se le va a hacer? Esperemos que esto alguna vez cambie. Complicado.
1: Bueno, en respecto a lo futbolístico, antes de irnos a la tanda, estimado Gonzalo.
0: Bueno, mencionarte que hay que ver qué pasa con el equipo, porque obviamente no se fue contento Echeverría con el rendimiento. Esto no indica que vaya a hacer modificaciones, pero hay algunas cuestiones ahí a analizar que, si querés, ya mañana con más tiempo te cuento, porque hay un nombre que parece imponerse o parece pedir más minutos. El tema es dónde ponerlo, que es Brian Orozco, porque esto conllevaría para que se sienta cómodo a cambiar el esquema que tiene Mariano Echeverría. Y el esquema, no te digo que no se toca, pero está complicado. Entonces es una de las cuestiones que está intentando resolver las últimas semanas. Solamente hizo una modificación el partido pasado, que fue el ingreso de Giacone por Biguet. Vamos a ver si mantiene el equipo o si mete ahí un cambio que pueda modificar no solo la formación, sino también el esquema. Así que ya mañana vamos a estar ampliando más.
1: Bueno, Gonzalo, mañana la seguimos. Te mando un abrazo grande. Que tengas muy buenas tardes, buen miércoles.
0: Igualmente para vos, mis saludos.
1: Abrazo grande. Nos vamos a la tanda y ya venimos. Seguimos con Independiente Rivadavia. Queda Godoy Cruz, queda Gimnasia, que tenemos una voz. Así que ya venimos en Dos de Punta. Sí.

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0: Seguimos en Dos de Punta aquí en el aire de Radio Aurora 91.3. Vamos a cerrar con, ya sabemos, ¿no?, de los amigos de Al Papullo, pero nos metemos en la vía Independiente Rivadavia. Saludamos a el profe Diego Fernando Bautista mientras los esperamos al profe, o lo tenemos al Shark ahora. A Diego Fernández. Diego Fernández, lo tenemos en el aire de radio. El profe Fernando, Diego Fernando, está por línea convencional. El profe Bautista, ¿está por línea convencional o lo tenemos que esperar, Gustavo? Lo tenemos en... está conectado. Bueno, lo vamos a saludar al profe Bautista para meternos en la vida de Independiente Rivadavia. ¿Cómo le va, maestro?
1: ¿Qué tal, Emiliano? ¿Cómo estás? Buen mediodía, buen miércoles.
0: Buen miércoles, ¿todo bien?
1: Todo bien, acá andamos por la calle, por eso andamos mejor con el teléfono.

0: la otra conectividad, ¿no?
1: Ah, bien, bien. Bueno, y sí, la labor, usted se...
0: La labor nos familia, llama, ¿no? Exactamente. Bueno, Independiente entrenó esta mañana, segundo día de entrenamiento de la semana, en la Ciudad Deportiva. Y hubo un episodio que causó sorpresa en los jugadores, pero de alguna manera lo tomaron bien, ¿sí? Porque cuando estaban ingresando a la Ciudad Deportiva, se encontraron con una bandera, ¿sí? Pero no una bandera amenazante, ni una bandera de apriete, como suele suceder por ahí en los equipos grandes del fútbol argentino y
1: no una bandera que diga, muchachos, pongan huevos y no se pudre, eso no.
0: No. Sí les piden huevos, pero ahora te voy a decir lo que restaba la bandera, pero un mensaje claro de apoyo hacia el cuerpo técnico y hacia los jugadores, que fue tomado como esto, ¿no? Como un mensaje de apoyo, o lo que le pediría cualquier hincha en un momento complicado, más allá de que Independiente sigue siendo el puntero de la tabla anual. Digo, Independiente no viene jugando bien, quedó eliminado de la Copa Argentina, había empatado frente a Gimnasia en el último minuto, los últimos minutos del partido, después vino y perdió 5-0 frente a Rosario Central, y esta bandera decía, jugadores y cuerpo técnico, estamos con ustedes, huevo y corazón.
1: Ah, bien. ¿Sí?
0: Esa es la bandera que apareció en la puerta de ingreso a la remozada Ciudad Deportiva, que está siendo refaccionada. La fachada, por supuesto, ha cambiado bastante, para bien, por supuesto. Y esa fue la bandera que se encontraron los jugadores, el cuerpo técnico, que por supuesto no pasó desapercibida, pero que lo tomaron, como te digo, como un mensaje de apoyo hacia el plantel en un momento en el que no está del todo bien aquel equipo Independiente que alguna vez nos deslumbró, ¿no? Y que era un equipo que se hablaba de que era el que mejor jugaba en el fútbol argentino.
1: Diego, por otro lado, sí. En el portón de la entrada a la Ciudad Deportiva, ¿ha venido sí. de parte de algún hincha o de algunos hinchas?
0: Sí, un grupo de hinchas. Lógicamente que no he podido identificar quién son, pero bueno, son hinchas y socios, serían de la institución, que bueno, se acercaron hasta la Ciudad Deportiva para poner esta pancarta, esta bandera de apoyo para el plantel, que va a estar jugando el sábado, 17:30 horas, ante Tigre en el Bautista Gargantini, sin Alex Arce, por supuesto, sin Maximiliano Salas, por supuesto, porque fue intervenido, a propósito de Salas, fue intervenido quirúrgicamente ayer, el club lo comunicó también en sus redes sociales, y bueno, va a estar, según lo que informó el club, entre 9 y 12 meses de recuperación Maxi Salas.
1: Va a pasar lo que resta del préstamo fuera de las canchas.
0: Sí, te diría que hasta sé que va a pasar ahí. Yo creo que Independiente va a tener que acordar con River un nuevo préstamo, o si el jugador deberá volver a River, no sé, ahí en esto hay un tema ahí que Independiente tendrá que charlar con River, si es que ya no lo han charlado, pero lo que yo entiendo es que el jugador hasta julio es jugador de Independiente, y ahí Independiente tenía que hacer uso de la opción de compra, o el jugador volvía a River, ¿no? Esa es la información que yo tengo. De todas maneras, la recuperación de Salas va a continuar entre tres y cuatro semanas más en Buenos Aires. Lo han operado cuerpo médico de River, lo van a seguir su evolución, y después, cuando comience el proceso el inicio del proceso de rehabilitación, va a estar nuevamente en Mendoza para llevar adelante esta etapa de la recuperación Maximiliano Salas.
1: 2 meses en Buenos Aires va a estar entonces.
0: Aproximadamente 4 semanas, aproximadamente un mes, y después volvería para

0: Luis a continuar con su recuperación.
1: Va a venir a fines de noviembre.
0: Sí, sí, aproximadamente sí, porque bueno, va a tener evaluaciones periódicas, por supuesto, del cuerpo médico de River, quieren seguir bien de cerca la evolución, estudios y demás, para que la recuperación sea lo mejor posible, ¿no? También dentro de los plazos, que son entre 9 y 12 meses, porque bueno, se rompió no solo un ligamento, se rompió dos ligamentos, y es bastante complicada dentro de las lesiones de rodilla que habitualmente se producen en el fútbol, ¿no? Así que veremos cómo se lleva adelante esta recuperación de Maximiliano Salas. Y con respecto al equipo, bueno, todavía Alfredo Berti no ha hecho práctica formal de fútbol, seguramente esto va a ser con el devenir de los días. Calculamos que el viernes, cuando entrene por última vez en el estadio Bautista Gargantini, ahí tendremos un indicio del equipo que puede llegar a parar el sábado, pero por supuesto que no va a estar Arce, y veremos si en esa posición el técnico se inclina por incluir a Sartori, ¿no? Que es por ahí el único 9 natural que le queda en el plantel, además de el chico Sabato, ¿no? No tiene un 9 de referencia, más allá de que Sartori tampoco lo es. Es un jugador que puede jugar de 9, que ya lo ha hecho cuando no ha estado Sala, cuando Sala ha sido convocado a su selección. Sartori ha jugado ahí de 9, pero es un jugador que sale mucho del área, que baja a friccionar, a participar también del juego colectivo, y veremos si también el técnico se inclina por el ingreso de Matías Reali, ¿no? Empieza a ganar fuerza la posibilidad de que Matías Reali sea de la partida del próximo sábado, que sea desde el inicio en el 11 que prepara Alfredo Berti para ese encuentro.
1: Diego, entonces mañana seguimos para ver si hay fuertes cambios o no, después de la derrota dura en Arroyito, o se va a mantener buena parte del equipo azul para enfrentar a Tigre, que es un equipo para recuperarse, como dije en el inicio del programa.
0: Sí, sí, es un partido que Independiente entiende que tiene que sacar los 6 puntos que le quedan de local, ¿no? Que este partido es de Tigre, el próximo después frente a Banfield, luego de la visita a Argentinos Juniors, donde Independiente, pues, saben que ese es un partido con un rival directo en esta lucha por la tabla anual, donde Independiente seguramente intentará sumar si es que gana ahora el próximo sábado, para después ganarle a Banfield y bueno, ir a la última fecha, nada más y nada menos que en el clásico, en el superclásico mendocino, a la cancha de Gimnasia Víctor Leroy Tagle, con la posibilidad cierta de coronarse en la tabla anual, ¿no? Y con un Gimnasia que también va a buscar meterse, no solo consolidar su lugar en los playoffs, sino meterse también en la tabla, por tabla anual, en Copa Sudamericana, ¿no?
1: Exactamente como bien usted dice. Le mando un abrazo, que tenga una linda tarde.
0: Muchas gracias, Emiliano, un fuerte abrazo. Esté bien.
1: Abrazo. 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

0: Seguimos en Dos de Punta en este tramo final del programa. Vamos a saludar al hombre que más conoce del Lobo del Parque. Me refiero a Diego Fernández, el Tiburón. Aquí le damos la bienvenida al aire de Radio Aurora. Buen miércoles, Tibu. Buenas tardes.
1: ¿Qué tal, Emi? ¿Cómo te va? Muy buenas tardes. Saludos a la audiencia y a los compañeros. Bueno, preparación para el partido frente a Vélez, ¿no? El plantel sigue entrenando luego de una victoria muy importante conseguida frente a Newell's y con una vuelta, por lo menos para la convocatoria, para el viaje a Capital Federal. La novedad es que vuelve Ignacio Sabatín, luego de cumplir la fecha de suspensión en aquel partido frente a Deportivo Riestra, aquel polémico partido.
0: Buena noticia.
1: Es una buena noticia para Gimnasia.
0: Sí, sí. Porque,
1: teniendo en cuenta, bueno,
0: que suma poder ofensivo, Tibu, ¿no?
1: ¿Me decías?
0: Suma decime. Poder ofensivo.
1: Suma poder ofensivo, variante ofensiva también, porque Sabatini puede jugar por afuera y por adentro. Vos conversás con él y él te dice que se siente más cómodo como delantero en el área, pero en la primera época de Franco jugó abierto por el costado derecho. Hay que recordar que Nacho Sabatini debutó con Darío Franco, es decir, en la era Broggi no jugó ni un partido.
0: Claro.
1: Y bueno, el
0: buen nivel futbolístico le rindió a Franco. Y le rindió a Franco, Tibu.
1: Le ha rendido desde el partido contra Vélez, recuerdo justamente contra Vélez, primera rueda, apertura, que de los pies de él nace el gol en contra de Mamana, un centro, que Mamana se lleva la pelota puesta, bueno, y vence al arquero colombiano Montero y en Boca, para el triunfo de Gimnasia 3-2. Es importante este delantero tenerlo, porque te cumple dos funciones, y bueno, para el partido frente a Vélez, vamos a ver qué es lo que va a plantear Darío Franco, teniendo en cuenta la altura del rival, qué significa Vélez, y por otro lado las armas que tiene Gimnasia, que vos sabés bien, Emiliano, va al frente a todos los partidos, es decir, no conoce de especular este equipo, sí lo hizo frente a

0: Newell's después del gol de Módica, pero bueno, conociéndolo a Darío Franco, él lo va a plantear de igual a igual en Villa Luro frente a Vélez.
1: La verdad que tiene una parada difícil, pero bueno, lo importante es que ya le ganó Gimnasia a Vélez.
0: Sí.
1: Y no me parece a mí, Tibu, que es como Gimnasia ha tenido un bajón futbolístico, podemos decir, que sí. Contó no con esta victoria con Newell's. Vélez también, me parece, ¿no? No es el Vélez porque... la primera parte del año.
0: No es el Vélez de la primera parte del año y de la primera parte del clausura, porque Vélez, a ver, no pudo ganar la Platense, igual a 2-2, y en el último partido no jugó bien y perdió en la Fortaleza con Lanús 2-0. Vélez necesita imperiosamente de los 3 puntos, porque Vélez quiere ganar el grupo, quiere ganar la zona, tiene con qué, es un buen equipo, pero bueno, Gimnasia levantó, a ver, desde lo anímico, de lo espiritual, después del triunfo frente a Newell's, un triunfo que necesitaba el grupo, los mismos jugadores te lo dicen, necesitábamos este triunfo, y bueno, ahora Gimnasia en un sexto lugar, dependiendo exclusivamente de su producción para una clasificación a lo que es playoff y, por qué no, una sudamericana, siempre se liberen cupos. Se van a liberar cupos, pero veremos cuánto van a ser. Es por eso, bueno, de las especulaciones que se manejan de Gimnasia y Vélez en Liniers o en Villaluro, allí en Amalfitani, y también un partido aparte para Matías Salmonito Vargas.
1: Sí.
0: Sabiendo que Vélez pretendía sus servicios, que en la conferencia de prensa fue expresivo a la hora de haberle preguntado al futbolista, algún periodista, algún colega, por qué no fue a Vélez y si a Gimnasia. El presidente de Vélez en todos los medios dijo que se había contactado con Matías Vargas, que iba a ser un posible refuerzo. Bueno, la gente se ilusionó con la llegada de Vargas, muy querido allí por la gente de Vélez, pero en definitiva se contactó telefónicamente una vez y no se habló de números, y en definitiva Matías Vargas terminó arreglando en Gimnasia. Esa es la realidad.
1: ¿El público, lo imaginás, lo va a recibir bien entonces?
0: No, porque yo creo que va a ser un partido especial para Matías Vargas. Va a ser un partido especial desde el individual y también para la gente de Vélez, que quisieron, a ver, el hincha común lo quería tener, pero la realidad marca que el presidente de Vélez se comunicó una vez y así muy por encima, no tratando de arreglar la parte económica. Te vamos a volver a llamar. Bueno, el futbolista esperó y en definitiva los días pasaron, recibió otras propuestas más fuera del país y siguió por estar cerca de su familia, de su papá, de su mamá, y es por eso que está jugando en Gimnasia, arregló con Gimnasia.
1: ¿Y fue papá o no Vargas?
0: Hasta ahí no sé decir, tenía entendido que sí.
1: Tengo entendido que iba a ser papá o fue,
0: sí,
1: recientemente.
0: Sí. Iba a ser papá, lo dijo en la conferencia de prensa. Y bueno, para Matías Vargas muy significativo volver a la provincia de Mendoza, él se crió en San Martín. El hijo de Francisco Mar Vargas, del Mono, qué pedazo de jugador de sanjuanino, su
1: el
0: mamá
1: padre mendocina. Tiene un predio, ¿no? Y también es captador de talento, puede ser Mono Vargas padre, ¿no?
0: Sí, terrible jugador y gran persona. Tengo la suerte de conocerlo, muy buen tipo. Jugó en Gimnasia, en San Martín, Alianza de San Juan. Bueno, tantos clubes de San Martín, de San Juan, Gimnasia y Tiro, Olimpo, fuera del país. Cuando se fue a jugar a Gimnasia y Tiro, el Mono Vargas, ahí nace Matías Vargas. Matías Vargas es salteño radicado en Mendoza.
1: Mira,
0: en el departamento de San Martín.
1: Entonces vos decís que va a ser el público hostil en el Amalfitani con Vargas.
0: Sí, en el tema de las redes sociales, fíjate cómo esperan el partido con Gimnasia. Bueno, Gimnasia le ganó por un lado, pero el tema es con Matías Vargas y, bueno, veremos cómo...
1: Porque no hizo Vargas la que hizo Zárate, por ejemplo, ¿no? De que llegó al club y fue...
0: No, para nada. Para nada, Matías Vargas esperó. Es
1: una persona muy correcta. Yo creo que lo van a recibir bien, Tibu.
0: ¿Vos decís?
1: Para mí sí.
0: Para mí no. Te soy sincero, Emiliano, porque de acuerdo... Él cuando están para firma en Gimnasia y Esgrima, Bueno, las redes sociales explotaron.

0: contra Matías Vargas, pero bueno, no escucharon la otra campana, lo de Matías Vargas, porque el presidente terminó diciendo que, bueno, se inclinó por Gimnasia, que no aceptó Vélez, y en definitiva eso no es real, porque el jugador esperó la propuesta formal de Vélez, pero nunca llegó, y el presidente por los medios diciendo que estaba cerca de arreglar, nunca llegó, y bueno, la propuesta de Gimnasia fue buena y es por eso que está en la provincia de Mendoza, por la propuesta económica y porque tenía ganas de vivir cerca de su papá y su mamá.
1: Totalmente. Antonini, ¿solo en el medio lo imaginás en Liniers?
0: A mí me parece que va a haber una sorpresa en cuanto puede llegar a presentar un doble cinco, Gimnasia.
1: Bien, el no tema Antonini es solo. Va a tratar. ¿Va a ser Antonini Barbosa, Tibu?
0: Puede llegar a ser Antonini Barbosa, puede llegar a ser Antonini Úbeda.
1: Ah, bien.
0: Una de las dos alternativas. El tema es quién sale.
1: ¿Y quién sale para y vos?
0: Y para mí puede llegar a ser Matías Vargas, pero el funcionamiento convenció mucho a Darío Franco. Vamos a ver si... Hay que esperar porque, fíjate vos, son todos pesos pesados de los jugadores. Uno de ellos que tendría que salir si Gimnasia juega con doble cinco, porque tenés Vargas, Fernández, Cingorán y Lencioni. Uno tendría que salir, Módica obviamente va a ser el delantero. Pero por detrás de Módica está esta línea de cuatro volantes ofensivos, pero con un doble cinco te lleva a una modificación a esa línea de cuatro por detrás de Módica.
1: Y de esos cuatro, ¿cuál ves más flojo hoy, 14 de octubre?
0: Y yo lo veo, a ver, no flojo, sino en cuanto a lo físico tendría que salir Vargas, si me preguntás a mí.
1: No, no, el funcionamiento, con la pelota, con la claridad, con el uno contra uno, con las asistencias, con su posibilidad de gol, ¿a cuál ves en menor medida?
0: Hoy por hoy Vargas, más allá de un buen partido y de lo que significa Vargas en el fútbol argentino. Pero yo a Cingolani no lo muevo, a Fernández tampoco, ni a Lencioni menos.
1: Yo te iba a decir Fernández o Cingolani.
0: ¿Cómo?
1: Yo te iba a decir Fernández o Cingolani y un poquito más Cingolani porque he visto que ha bajado su rendimiento un poquito respecto a lo que ha mostrado en el campeonato, no en otros momentos.
0: Sí, no, Cingolani para mí es un jugador muy importante, y Franco lo tiene muy en cuenta. Bajó después de aquellas cinco amarillas.
1: Sí.
0: Porque el nivel ha sido muy alto en clausura. Venimos a decir que está en el top 5 de los mejores jugadores de Gimnasia en clausura, estoy hablando.
1: Del año,
0: Desde que arrancó el campeonato. Desde que arrancó el minuto cero, Cingolani es otro.
1: Yo te digo, del año sí, pero en los últimos 3-4 partidos le he visto un bajón que le puede pasar a cualquiera, ¿no?
0: Sí, bajó Lención y bajó Esteban Fernández. Esa línea de volantes ofensivos, sin un volante, sin un doble cinco, que era O'Connor era el que filtraba entre, o por lo menos el que ocupaba el puesto entre Antonini y esa línea de tres volantes ofensivos. Al no tener O'Connor, no tenés un jugador que cumpla o lo supla de la manera que entiende el funcionamiento táctico Tomás O'Connor para este sistema táctico, ¿no? Ulises Sánchez es el más parecido.
1: Bueno.
0: Posicionándola, no. O vas a tener que pensar en Barbosa o en Úbeda para acompañar a Antonini. Antonini intocable, obvio, ¿no?
1: Totalmente. Bueno, tenemos voces, Tibu.
0: Sí, nos quedó Agustín Módica, el goleador. Yo creo que es importante escucharlo. De acuerdo a la reflexión que deja lo que significó este triunfo frente a Newell's, el último, en lo personal, porque él es hincha de Rosario Central, formado futbolísticamente a Rosario Central, más allá que nació en Italia, quiere mucho Central, pero un gol que significó también la levantada en cuanto a resultados a Gimnasia y lo posiciona en el puesto número 6. Lo escuchamos, Agustín, el Pichi Módica.
2: ¿Por qué es eso tan complicado a tu punto de vista?
3: No, creo que es un gran rival, juegan de gran manera, tienen un gran entrenador también. Bueno, nosotros obviamente que también tenemos lo nuestro, tenemos nuestro gran entrenador también y bueno, creo que fue un partido de detalles que estuvimos un poco más finos en eso.
2: Sos de esos jugadores que sabes que una te va a quedar y la aprovechaste.
3: Bueno, sí, hoy creo que no me quedó ninguna que no sea esa. Y bueno, es la parte también del delantero, ¿no? Que cuando quede una aprovecharla y hoy por suerte se clavó en el ángulo, así que muy lindo.
2: ¿Lo festejaste doble teniendo en cuenta?

0: Onda que sos, bueno, nacido en Rosario Central, le haces el gol a Newell's, este es el momento de Gimnasia.
1: Sí, obvio, todos saben que soy hincha de Central, que me formé ahí y obviamente que era un partido especial, pero mucho más acá con los chicos, ¿no? Que el esfuerzo que estamos ahora metiéndole día a día, era un partido especial porque teníamos que ganarlo, sí o sí, como sea, porque se complicaba sino un poco y bueno, por suerte ahora nos volvimos a acomodar.
0: La última, el goleador vive del gol y hoy pudiste concretar, me imagino que, bueno, te sacaste esa racha en donde no podías convertir.
1: Sí, creo que hacía 3-4 partidos que no me tocaba convertir. Había tenido la molestia en la pierna que no me dejaba muy tranquilo, el otro día el golpe en la cabeza. Venía un poco complicado y bueno, creo que coronarlo con este triunfo, con este gol, un poco al esfuerzo que le meto todos los días.
2: Ahí pasó la voz del delantero.
3: Del goleador del fútbol argentino, 9 en el clausura, 4 en la apertura, en total 13 goles. Que Módica tuvo la posibilidad de marcar los Estudiantes, pero Muslera la sacó en forma espectacular en La Plata y aquel cabezazo en el palo, en el travesaño contra Defensa y Justicia. Es decir que el delantero, si bien bajó el rendimiento Gimnasia, el delantero siempre estuvo muy cerca del gol. 13 goles y tiene algunas asistencias también buenas Agustín Módica en el campeonato clausura. Por otro lado, se conoció el árbitro que va a impartir justicia el próximo día, sábado a las 20, en el Amalfitani, entre Vélez y Gimnasia, va a dirigir Darío Herrera.
2: Bien. El tristemente para Gimnasia, célebre. El tristemente célebre Herrera. Un abrazo, sí. Tibu, seguimos mañana.
3: Dale, la seguimos mañana. Entonces, Darío Herrera será el árbitro ya confirmado para la presentación de Vélez frente a la Gimnasia de Grima, nuestro Gimnasia de Grima, sábado, 20 horas. Te mando un abrazo, Emiliano.
2: Abrazo grande, y en estos últimos minutos saludamos a Sebastián Palacios, de la mano de amor a la camiseta, en sus dos direcciones, Rivadavia 624, de Godoy Cruz, y Córdoba 318, de la ciudad de Mendoza. 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Saludamos a Sebastián Palacios y la voz de Godoy Cruz, Antonio Tomba.
4: ¿Cómo le va? ¿Cómo estás, Emi?
2: ¿Todo bien?
4: Todo bien. Me escucho bien porque te escuchaba medio trabado.
2: No, soy yo nomás. Es el día en el que me levantaba.
4: Ah, bien. Ah, perfecto. Eso vos entonces, no era, sí, la cuestión de señales.
2: Me ha quedado el cebador pegado desde temprano.
4: está muy bien. Bueno, Emi, hay dos cortitas para hoy para Godoy Cruz. Si querés, tengo la de los arbitrajes, que Godoy Cruz ya tiene árbitro confirmado para el próximo partido.
2: Sí.
4: Lo va a dirigir Fabricio Chobet, quien ya lo dirigió en 3 oportunidades de este campeonato. Sacó un triunfo, un empate y una derrota con este árbitro. Va a ser el árbitro que impartirá justicia el próximo domingo, 18 horas, contra Estudiantes de Buenos Aires. No hubo ninguna designación rara, por lo menos, por lo que se vio en los que pelean por los primeros lugares, ni para Talleres ni para Ferro. No hubo ninguna designación polémica. Creo que después de lo que sucedió el otro día, hay que bajar las aguas, ¿no?
2: No, ya después de lo del otro día, todos son buenos.
4: Total. Y aparte que creo que, bueno, ayer repercutió todo porque hubo un comunicado también del colegiado que empezó a excusarse de que la decisión, respaldado por La Molina y firmado el documento, ¿no? De que la toma de decisión de La Molina había sido, no había tenido incidencia el teléfono celular, sino que había sido pura y exclusivamente por una decisión de línea. Pero en la tarde, el jugador Zaffaroni, que fue el que fue expulsado por La Molina por la infracción a Axel Rodríguez, declaró que obviamente que él creía que no había visto el teléfono, pero que después de todo el tumulto, La Molina cambia su decisión. El jugador de hoy termina declarando a favor del papelón, ¿no? De La Molina, justamente, y dejando entrever que algo tuvo que ver ese teléfono que apareció en la cancha del Boy. Pero bueno, va a tener que dar vuelta a la página Godoy Cruz para el próximo partido. y empezar a bajar.

0: un tema que no sé qué tan a favor juega, pero en Buenos Aires se ha empezado a hacer como una campaña de que Godoy Cruz es el beneficiado de la categoría. Algo totalmente falso. Pero bueno, en Buenos Aires están fogoneando de que Godoy Cruz es el equipo que prácticamente le cobran todo a favor.
1: El de la Ayudín.
0: El de la Ayudín, el típico. Viene Madrid y viene Godoy Cruz para la gente de Buenos Aires. Una cosa
1: Aldo
0: de loco.
1: Ferro también ha tenido bastante ayuda. No digo que Godoy Cruz ha tenido fallos polémicos, vamos a decir, en los últimos partidos.
0: Lógico.
1: Ha habido, bueno, como el penal, el de la discordia, el del celular. Pero Ferro, bueno, pero... Morón, no está nadie con la camiseta toda blanca, así, impoluta de mancha.
0: Total. Y aparte, Emi, que si vos te quieren ayudar, por más celular que aparezca en la cancha, todo, no te anulan el penal. A Godoy Cruz le anularon el penal. Entonces todos dicen, no, le cobraron dos penales. No, le cobraron uno, porque el otro se lo terminó sacando. Así que nada, pero hay una campaña fuerte en eso y creo que no sé hasta qué punto está bueno, porque como cuando se empieza a rumorear que vos tenés cierta...
1: Ahí lo escuchamos, robótico. Ahora te escuchamos, robótico, a vos. Puede ser que me hayas escuchado un poco trabado más allá de mi cebador puesto, Seba.
0: A ver, ahora.
1: Ahí te tenemos mejor. Ahí decías que no sé si está tan bueno esta campaña de que, vamos a decir la verdad, que dicen que Godoy Cruz que está apadrinado por el Chiqui o Toby.
0: Claro, porque aparte, vos imagínate, ya viene el árbitro condicionado que si se equivoca es un titular de diario, porque va a venir a elegir al equipo que supuestamente está apadrinado. Así que Godoy Cruz va a tener que empezar a convivir con estas últimas tres fechas. Me parece una vivada de los equipos que pelean, sí, ahí en el podio, ¿no? De
1: y empezar el periodismo unitario, diría John Stephen, sí. El periodismo unitario quiere a Ferro sí o sí en primera.
0: Y era el Ferro de primera, que yo desde que soy chico dicen Ferro de primera. Yo desde que soy chico, Ferro está en la B Nacional. Pero siempre Ferro ha sido de primera. Una cosa de loco. Pero quieren imponer cosas en Buenos Aires. Y hay una campaña muy fuerte de que el interior es fuerte porque los gobiernos apoyan y ponen plata. A mí me gustaría realmente saber cuánta es la plata que ponen. Hasta el año pasado, Godoy Cruz, el gobierno no le ponía ni un contrato de un jugador en la camiseta. Lo tenía porque Godoy Cruz no tenía otra cosa, entonces lo respaldaba. Y mucho tiempo fue que se ocupaba la publicidad en alquilar el estadio, o sea...
1: No es de los gobiernos más manos sueltas. Que,
0: no,
1: bueno,
0: por eso,
1: también
0: pero
1: es un
0: Buenos
1: debate, que lo decimos siempre con Juan Esteban, que no porque el gobierno tiene que bancar los municipios, gobiernos provinciales, bancar el fútbol profesional. Capaz que el formativo sí, dar una ayuda. En eso coincido con Juan Esteban, pero sacando eso de lado, Mendoza no es muy mano suelta el gobierno, y con la policía, sí, es sin sangre. Mata a todos los clubes, es la policía más cara, de las más caras del país.
0: Por eso, pero en Buenos Aires, a ver, hablan sin saber, porque es la realidad, pero entre esta campaña de que Godoy Cruz es el equipo del poder, que está apadrinado por los gobiernos, porque ellos teorizan de que los gobiernos están poniendo plata para que el equipo suba y hay más cupos, porque a ver, la cierta es que se copó mucho más de equipos del interior, pero antes estaban acostumbrados a tener 15 equipos de Buenos Aires y 5 del interior. Bueno, hoy en día hay mucho equipo que hace las cosas bien y no entienden que hacen las cosas bien, porque por eso están donde están, pero bueno, Buenos Aires son todo un desastre, todos están quebrados, todos están con problemas de corrupción, pero la culpa es de que los de las provincias, de que ponen plata y que una mentira absoluta. Pero bueno, guardia alta para Godoy Cruz en estas últimas tres fechas, Emi. No tenemos mucho tiempo, así que lo que para mañana, vamos a ver los números de las últimas tres fechas, las posibilidades que tiene Godoy Cruz en estas tres fechas que le quedan y cuánto puede sacar y para soñar con una posible final o todavía si tiene chance o no tiene chances reales de llegar.
1: Mañana empezamos con el Tomba, palabra aquí al aire, sagrada, así que te mando un abrazo, será hasta mañana. ¿En la primera hora está bien o no? ¿O lo charlamos?
0: Sí, sí. No acomodamos, no hay problema.
1: Lo charlamos, bueno. Seba, un abrazo grande.
0: Abrazo grande, Emi. Buen miércoles.
1: Buen miércoles. Sebastián Palacios con la información de Godoy Cruz. Nos vamos, hemos llegado a las 14, ya nos hemos pasado a las 14 y siempre digo que eso no está bien y así que hay que cumplir y despedirse desde este preciso momento. Estuvo Gustavo Ponce en la puesta al aire, en la operación técnica, haciendo una tarea formidable. Nosotros veníamos del espacio de Rebeca Rodríguez. Mi nombre es Emiliano Lucero Pizarro. Los espero mañana a partir de las 12 aquí en el espacio del fútbol mendocino, en Dos de Punta, en el aire de Radio Aurora 91.3, la que transmite buena energía. Quédate prendido a la radio. Nosotros volvemos mañana. Chau, chau.
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0: Gracias, gracias a todos. Bendiciones a todos. Hermosa noche.
1: Fue muy buena. Los aplausos. Los aplausos para México.
0: Gracias, chicos.
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0: Muchas gracias, buenas noches.
1: Y un aplauso enorme
0: para Abel Pinto Vieja. Arriba Lucra.
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0: ¡Pero qué carajos!
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0: de Colombia, de Latinoamérica, que sepan que con disciplina, con trabajo, con esfuerzo, con sacrificio, con mucha humildad, podemos cumplir nuestros sueños. Yo estaba loco por volver a mi tierra, a mi casa, a mi familia, a mis amigos, mi gente, a mi música, a mi esencia. Yo estaba loco por volver a Juan Luis. Muchas gracias, mi gente, sin ustedes no sería absolutamente nadie. Los amo.
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1: Y eso es Grupo Frontera y el compa Bad Bunny.
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